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0: 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Ya la temperatura, 15 grados en la ciudad de Luque. 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

0: 5 de la mañana, 32 minutos. Xeneta Purajico. Miércoles 1 de julio del año 2026. Ñeñe Punuña Gendú, música que ponaco Julio Regua. 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En plena sintonía, Ñeñe de la amiga Carmen Salas. Carmen Salas, como siempre, escuchando Xeneta por ahí con el amigo Juan. Acuérdate, Ñeñe Rendo allí. Imagina, hombre, Ñeñe. En el tema, Juancito, Ñeñe. Ñeñe putan de pedido. El amigo Juan, como siempre. Al amigo Luciano Ferreira, con el amigo Ramón Frites. Ojo, mágico y paraguagres, no, ojo, mamba, apóstico. Ya saluda a mi hijo, acuérdate. Con todo, Joma, un botaje que viene, amigo. Gracias por la sintonía. Al amigo Joel Bazán, a ver, como siempre, escuchando Xeneta Purajico ahí desde Lambaré, como siempre. Juancito Llores en mi retorno. Luis Alberto del Paraná. Joma, de Juancito.
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0: 15 grados tiene temperatura en la ciudad de Luque, 15 grados, 5:46 minutos. Tiene está pura jico miércoles, egua, miércoles 1 de julio del año 2026, en está pura ahí. 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Buen día, bendecido miércoles, en Etapura, hey. Escuchando de ida al trabajo, pero con la alegría después del sufrido triunfo. Vamos, Alvi Roja. Y hey, Mercedes Ojeda, gracias Mercedes por la sintonía, como siempre, fiel oyente de la programación de Xenetá Purajey y de la Radio Azul y Oro. Mercedes, gracias por la sintonía, como siempre, de ida al trabajo, maina. Ojo, mamita, un papo allí, ima hoy. Buenos días, Xenetá Purajey, desde González Catán. Don Andrés Benítez, gracias por la sintonía de Xenetá Purajey. 0971-947-947. Ya ando mi audio.
1: 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Xenetá Purajey. Buen día, Gustavo. Buen día. Yendo al trabajo. Sí. Yendo al laburo. Sí, aunque es. Está llovinando, igual a ese trabajo, Vina. Enrique Yegros. Feliz día, feliz primero de julio para todos los oyentes y a vos también, Gustavo.
0: Gracias, Enrique. Niña mío, Enrique Yegro, mi trabajo, Javeina. Ya, vamos a la carne, ojo, ya, ni a Muñipunu, y en Maco, este ya, guaco, ya en envía poco, Julio Orejegua. 0971-947-947, ni a net teléfono.
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5:52 minutos. Seneta pura jeico. Miércoles, Egua. Miércoles 1 de julio. 15 grados en la temperatura en la ciudad de Luque. Seneta pura jeime, hueca tú, peña guajenju. Amejinaco, este día guayanera en Viapo. Ya saluda a mí la profe Blanquita Caballero desde Ipacaraí. Como siempre, escuchando Seneta pura jei, preparándome para ir al laburo y a la escuela ahí. Va por la profe. ¿Dónde usted es? Para Pablito. Para Caraí, ¿dónde usted? Ya cuesta ya, está para Pablito. ¿Cuál éramos? Las 5 de la mañana, ya ves. Y me llegué a un día. ¿Cómo? ¿Cómo? ¿Cómo? ¿Cómo? ¿Cómo? ¿Cómo? ¿Cómo?

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0: 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Muy buenos días.

Muy, muy, pero muy buenos días. 11 de las 7 de la mañana. Arrancamos con todo esta mañana fresca, con lloviznas, con una temperatura de 15 grados 6 centígrados en toda la República de Luque. 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

0: Y hablando de noticias, vamos con las primeras informaciones de la mano de nuestro cronista, Jean-Paul Pierre Ortiz Romero, a quien ya vamos dándole la bienvenida en esta mañana. Jean-Paul, buen día.
1: Buen día. Buen día, muchas gracias. Sí. Ayer, bueno, ya no nos dio el tiempo para estar por la zona de la comisaría de Luque. Bueno, grande fue el festejo, justamente. Hubo algunos inconvenientes durante los festejos por la victoria albirroja. Se registraron incidentes sobre la ruta Luque-Samber a la altura de María Blanca en el marco de los festejos por el triunfo de la selección. Estaba corriendo, circulando un video donde se observaba un motociclista amenazando con piedras hasta que un automovilista aprovechó un descuido para llevarlo por delante y posteriormente varias personas se abalanzaron sobre el motociclista. Está el video en redes sociales. Bueno, también la dirección de la comisaría 28 Central Moracué había comunicado la detención de una persona por poseer orden de captura, rebeldía, resultado del operativo incursión, conforme a la nota de servicio número 2092/26, realizado en fecha 27 de junio a las 23:20 horas aproximadamente en la vía pública sobre la ruta Luque Limpio, compañía Moracué, en la ciudad de Luque. Se trata de Santiago López, de nacionalidad paraguayo, estado civil, soltero, de 55 años de edad, con domicilio en Zárate Isla, con orden de captura según oficio número 1987 de fecha 31 de octubre de 2025, emanado del juzgado penal de garantías número 3 de la ciudad de Luque, firmado electrónicamente por la actuaria judicial abogada Diana Mabel Santander, en los autos caratulados Santiago López sobre violencia familiar y otros, con número de expediente 16126-2024-4426. El procedimiento realizado por el señor jefe de la comisaría, abogado Ulises Portillo, en compañía del oficial ayudante de prevención y seguridad Matías Sánchez y el suboficial mayor de prevención y seguridad también Emilio Villamayor, a bordo del móvil C-2280, realizando control preventivo, zonas críticas, verificación de personas y vehículos en la dirección mencionada, procedieron a la verificación de una persona de género masculino quien se identificó como se menciona más arriba, y al ser consultados sus datos en el sistema informático de la Policía Nacional, el mismo registra con orden de captura, procedimiento que llevó a su detención, haciéndole saber sus derechos conforme al artículo 12 de la Constitución Nacional, procediendo a su traslado a la dependencia policial para el procedimiento de rigor. Se comunicó a la detención de la persona al juzgado penal de la oficina de atención permanente del Departamento Central. Sigue todavía esta persona en la dependencia de la comisaría tercera, ya ahora aguardando la resolución de la fiscalía. Desde el viernes pasado hasta ahora, por lo menos hasta esta mañana, sigue todavía aguardando, digamos, prisión preventiva, teniendo en cuenta que no puede pasar más de 12 horas o 24 horas esta persona sigue todavía, Santiago López, una persona que ya habíamos entrevistado también justamente sobre casos de violencia familiar, que si no me equivoco, él se relaciona con sus hijos que ya son mayores. Esta persona sigue guardando reclusión, prisión en la comisaría tercera. Justamente ayer me había mensajeado contando la situación, y bueno, se aguarda justamente ya que hoy se defina si va a permanecer ya recluido o se le va a estar dando la libertad, hablando de Santiago López. Y ya hace rato que tenía la orden de captura, ¿verdad?, o detención, y circulaba normalmente, y bueno, justamente se dio esta situación y está aguardando la definición de su caso. Otro de los casos también que por lo menos podemos comentar en la comisaría de Ñuguazú, comisaría 52, el domingo, siendo las 22:30, en el edificio Suba 5 y 6, sitio sobre las calles Cerro León y Las Mercedes, barrio Molino, se comunicó la actuación preliminar policial referente a un hecho de aprehensión de persona por amenaza con arma de fuego. Andrés Montalvo Díaz, paraguayo soltero de 38 años de edad, domiciliado sobre las calles Cucuó, casi Cerro Porteño, del barrio Estanzuela de la ciudad de Fernando de la Mora, en cercanía justamente de la comisaría 52. Se tuvo comunicación o conocimiento del hecho a raíz de una llamada radial del sistema de emergencia policial 911, por lo que personal de patrulla del móvil C-520 acudieron al sitio. Una vez en el lugar fueron recibidos por el ciudadano Arnaldo Sebastián Cabrera, quien manifestó que un sujeto de sexo masculino con un buzo de color negro y sin remera, viendo al sujeto por el circuito cerrado manipulando la puerta del vehículo como también el portón del domicilio, por lo que se procedió a su aprehensión, siendo trasladado hasta la comisaría jurisdiccional para el procedimiento de rigor. El hecho fue comunicado al agente fiscal de turno de la unidad penal número 7 de la Fiscalía Zonal de la ciudad de Luque, abogada Cecilia Núñez, quien dispuso su detención fijando comparecencia en fecha 29 de junio, en horas de la mañana. Se labró acta de procedimiento y esos son los casos por lo menos más relevantes que se tuvo, ¿verdad? El comisario Rivas había manifestado que dentro de la generalidad se llevó a cabo el festejo sin ninguna situación, digamos, más allá de las normales, por decir de alguna manera, ¿verdad? Habló de disturbios, de algunos patoteros, pero que finalmente se pudo llevar a cabo el festejo sin mayores inconvenientes, más allá de que había personas que sin darse cuenta, digamos, entraron dentro de lugares donde les dificultó salir por la aglomeración de autos, vehículos, personas, ¿verdad? Que estaban en el festejo en el microcentro de nuestra ciudad. También se dio el caso en inmediaciones de la doble avenida Humaitá y principalmente en la peatonal histórica, frente a las plazas generales de Aquino y Marta López, pero bueno, más allá de eso, nada que lamentar, por lo menos hasta ahora.
0: Excelente, Jean-Paul. Más adelante nos reencontramos con más novedades, entonces, en la mañana de hoy. 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
2: Esta mañana el presidente de la República, Santiago Peña, a las 6 de la mañana informaba a través de sus redes sociales que Petropar baja el combustible, el diésel Pona baja a 7.990 guaraníes. El precio normalmente para la gente que utiliza este combustible, que vendría a ser el mejor diésel, el Podium, venía costando 8.200 guaraníes. Desde hoy, 1 de junio, 7.990 guaraníes, o sea, baja 210 guaraníes el combustible, en este caso el diésel Pona, más específicamente es el anuncio que hacía el presidente de la República. En Petropar seguimos trabajando para acompañar a las familias paraguayas y a quienes todos los días impulsan nuestra economía. Por eso, desde hoy, el diésel Pona baja a 7.990 guaraníes por litro. Cada reducción en el precio del combustible significa más alivio para el bolsillo de la gente, más oportunidades para quienes producen y más impulso para el desarrollo del Paraguay. Es lo que decía el presidente de la República, muy cuestionado ayer por lo del feriado, por las empresas, por los empresarios, por gran parte de la Unión Industrial, porque lo que les comentaba ya ayer, ¿verdad? Que, bueno, era muy importante para la gente que salió, que festejamos el triunfo de Paraguay y la clasificación, pero una dificultad para el que vive el día a día, ¿verdad? Porque al no estar habilitado, al no poder trabajar, o aunque sí trabajaba, el movimiento no era el mismo. Y después también gente que se molestó porque tenía, por ejemplo, audiencia en el Poder Judicial. Se suspendió todo y se tiene que reprogramar. Gente que tenía que ser operada ayer, que estaba inmersa en el sistema de salud. Bueno, finalmente también le reprogramaron, ¿verdad? Entonces, en algunos casos pasó para dentro de una semana, en otros casos para dentro de 15 días. Pero ayer finalmente el sistema de salud también estuvo paralizado. El sistema de salud de operaciones, cirugías programadas y consultas vía consultorio, valga la redundancia. No así las urgencias y el área de emergencia de los nosocomios. Ahora, pero eso también generó el feriado del presidente. Volvemos con Jean-Paul. ¿Qué otra información tenemos adelante?
1: Sí. Aprovechando también en el Hospital General, hablando de salud, ¿verdad? Como bien decías, justamente en el hospital siempre hay informaciones en el Hospital General de Salud. Por ejemplo, se recibió el rollo de tela sarga mediana destinado para la confección de paquetes de ropas quirúrgicas entregado por una empresa, ¿verdad? Al respecto, el doctor Luis Verón, director general de la institución, expresó que valora este gesto de apoyo hacia el hospital. Este tipo de aportes contribuye al fortalecimiento de los servicios que se brinda diariamente a los pacientes y refleja el compromiso del sector privado de la salud. Recordando que el Hospital General de Salud tiene a su cargo la confección justamente de los distintos uniformes para que son generalmente la mayoría desechables. Se hizo la entrega por parte de una empresa sobre la tela sarga. Desde el Hospital General habían justamente reafirmado el compromiso de seguir trabajando para que la atención, la calidad y fortalecimiento y las alianzas que beneficien a toda la comunidad estaban agradeciendo. Había otra información también sobre un hecho que estoy buscando justamente en la comisaría tercera y no pudimos hablar todavía con el comisario sobre el cumplimiento de orden de detención en el marco de un procedimiento preventivo. Personal de la comisaría tercera dio cumplimiento a una orden de detención vigente procediendo a la detención de una persona en el barrio Ecuadoré. La medida fue ejecutada en cumplimiento de una disposición emanada por el Ministerio Público en el marco de una investigación por un supuesto hecho de violencia familiar. Concluido el procedimiento, el hecho fue comunicado al agente fiscal interviniente, quedando el detenido a disposición de las autoridades competentes conforme a las disposiciones legales vigentes.
2: Bueno, muy bien, entonces la información desde el Hospital General y también informe policial que ya estaba adelantando Jean-Paul Ortiz. Ayer se realizó en la Junta de Gobierno la proclamación oficial de los ganadores de las internas partidarias. Uy Faría fue proclamado como ganador de las internas en la ciudad de Luque y como candidato oficial de la lista 1. Uy Faría también lo acompañaron todos los candidatos. Concejales que integran la lista 1. Estuvieron todos los candidatos. Excepto Juan Ángel Marecos, creo que el que no estuvo porque está todavía por Estados Unidos participando del Mundial, el actual concejal municipal. Certificado que entregaron es el Tribunal Electoral Partidario certifica que el correligionario, y ahí está el nombre de cada ganador, en este caso de las internas coloradas, ya sea Hugo Faría para intendente o los candidatos a concejales, ¿verdad? En el caso de Hugo Faría dice Hugo Adolfo Faría Aquino, ha sido electo en las elecciones internas partidarias del 7 de junio del 2026 como candidato a intendente del distrito de Luque del departamento de Central, conforme a la resolución del Tribunal Electoral Partidario número 312, se expide el presente certificado a los 29 días del mes de junio del 2026. Dice también la información.

Son las 7 de la mañana con 33 minutos. 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Hasta las 10 hacemos Notimúsica en este día miércoles 1 de julio del año 2026. Bienvenidos.

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0: Son las 7 de la mañana con 50 minutos. 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Vamos a ir a los títulos de los diarios en la mañana de este miércoles 1 de julio.
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0: 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El diario ABC Color, la fortalecida albirroja ahora desafía a Francia. El partido en octavos de final será el sábado en Filadelfia. Francia eliminó ayer a Suecia ganándole 3-0 en 16avos de final de la Copa del Mundo. Y ahora será el rival de la selección paraguaya en Filadelfia, dice el título principal de este diario.
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0: MEC, Ministerio de Educación y Ciencia, intervendrá más institutos por casos de títulos falsos.
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0: Intendente Bello tiene las plazas en total abandono, haciendo referencia al intendente de Asunción.
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0: En la contratapa, el diario ABC Color trae este día, miércoles 1 de julio, a 28 años de aquel gol de oro. Pasó la revancha contra Alemania por lo del 2002. Y luego de 28 años, la selección paraguaya tendrá este sábado el gran desafío de otro desquite, el de aquel gol de oro, el único en nuestra historia, con el que nos eliminó Francia en octavos de final de la Copa del Mundo, de la que fue sede y terminó ganando. Que vengan los Mbappé y Dembélé.
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0: Diario ABC Color en tapa y contratapa.

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1: Siete de la mañana con 56 minutos diario, última hora en primera plana. Francia, otra utopía por cazar, es el título y la foto principal. La carta de gol paraguaya Julio Enciso se medirá el sábado ante la poderosa Francia, liderada por Kylian Mbappé.
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1: También trae otra foto el diario Última Hora en tapa en este 1 de julio. Peña reclama distribución justa en acuerdo con Unión Europea. Más integración, el presidente Santiago Peña no se guardó reclamos hacia su par brasileño Luis Ignacio Lula da Silva ayer durante la cumbre del Mercosur que se realizó en nuestro país.
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1: Fondo Monetario Internacional alerta sobre el crecimiento de los créditos al consumo, dice también en tapa este diario.
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1: Venezuela vive ahora un drama humanitario tras los terremotos.
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1: En la contratapa del diario Última Hora, Paraguay emociona al mundo, elogia tras enorme triunfo contra Alemania, la albirroja recibió un sinfín de halagos y no para, la selección tiene ahora como próximo objetivo a Francia, al que mide el sábado.
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1: Ay, ay, ay. Bueno, mira lo que trae el diario Última Hora. Les voy a compartir y les voy a dar mi opinión al respecto. Luqueño se suma al gran fervor albirrojo. El plantel de Luqueño expresó su respaldo a la selección paraguaya desde su lugar de concentración en Ubicuí, donde continúa la pretemporada. En medio del clima de euforia que vive el país por la campaña de la albirroja en el Mundial 2026, los futbolistas del conjunto auriazul demostraron su apoyo al combinado nacional, sumándose a las innumerables muestras de aliento que llegan desde todos los rincones del país. Mientras tanto, el equipo dirigido por el uruguayo Hernán Rodrigo López prosigue con una intensa preparación física y futbolística, además de los trabajos en cancha. La delegación participó este martes de una charla especializada sobre nutrición y recuperación física. La capacitación estuvo a cargo del licenciado Gabriel Medina y el preparador físico Andrés Landalli, quienes abordaron aspectos fundamentales relacionados con la alimentación, la recuperación muscular y los hábitos que contribuyen a optimizar el rendimiento deportivo durante la competencia. Con jornadas de doble turno y actividades complementarias, Luqueño busca llegar en las mejores condiciones. Yo nomás pregunto, y me gustaría conocer la opinión de ustedes que están ahí del otro lado. ¿Les parece peor que el plantel de Luqueño? Está bien, todos estamos eufóricos por la albirroja. Pero el plantel de Luqueño con lo que se tendría que preparar es que para que más de uno de sus jugadores esté integrando la selección, no dándole nuestro apoyo desde acá como si fuésemos un equipo amateur. Dejarle a esto a los colegios, a los EXA, a los equipos de liga, a los equipos de, no sé, de barrio, que se juega, se juntan los sábados a jugar un partido de 15-15 y después a chupar hasta las 5 de la mañana. ¿Cómo que un equipo de primera va a demostrar su fervor y su algarabía y su alegría? En las redes sociales te acepto. Bueno, se publicó en las redes sociales Fuerza Paraguay, carajo, y vamos, todo eso. Pero el plantel de jugadores, estos jugadores tendrían que estar preocupados para estar dentro de la selección y para representar a Luqueño en la selección, no con bandera, con camiseta de la selección, Fuerza, como unos hinchas comunes. Es increíble. Esto solamente en Luqueño pasa probablemente. Yo no he visto que otro equipo, no he visto que Olimpia, que Cerro, que Libertad, haya hecho esto, que sus jugadores se organicen para salir en la foto con la bandera de Paraguay y decirle Fuerza, muchachos, el país está con ustedes. Por el amor de Dios. Lo que tienen que hacer estos muchachos es trabajar, prepararse, cuidarse para integrar la selección. Porque ellos son jugadores de primera división, son jugadores profesionales, entre comillas, ¿verdad? Es increíble lo que pasa en el Sportivo Luqueño.

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0: Diario La Nación en primera plana. Francia, siguiente coloso a tumbar. La Luz Roja ya conoce rival, dice el título y la foto principal de este diario.
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0: Cumbre Paraguay pide una distribución equitativa de cuotas a Unión Europea y Acto ANR oficializa candidaturas a municipales 2026.
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0: En la contratapa, Francia será el rival, el gran rival. La Albirroja ya entrenó en Filadelfia para el sábado a las 18 horas en Lincoln, Filadelfia. Está fijado el gran duelo por un lugar en los cuartos de final.
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0: El mundo entero habló de la gran proeza albirroja. Repercusiones, dice también el diario La Nación en la contratapa.

0: El diario Popular en primera plana, el título y las fotos tienen que ver todo con la selección. Si quería ganarnos Alemania, debía sudar sangre. Nosotros queríamos dar felicidad al país, dijo el Capi Gómez, y lo logró.
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0: Gil superó al Chila y ahora es arquero número uno. Gracias a Dios ganamos, dijo Ñande Ídolo.
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0: Oñemboí en la calle porque Paraguay ganó un montón, prometieron Opivo y cumplieron.
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0: Agui Marisol ni se dio cuenta. Top festejó asaltos y sus lolas saltaron. Ay, ñacase, la maína de guaraní. Empezó a saltar, a saltar, a saltar. ¿Eh? Tiene una pechonalidad que le resalta realmente. Por lo visto que ya está por acá, porque viajó también a Estados Unidos, Marisol, se fue al Mundial, ¿sí?
1: Sí.
0: Bueno, y ahora saltando, saltando, saltando.
1: Pero ahí no tiene nada que le sujete demasiado. No, a propósito que lo hace.
0: Su ropa, pero bárbaro.
1: Sí. ¿Bárbaro qué? Bye, bye, bye.
0: ¿Y sí?
1: ¿Y sí?
2: ¿Eh?
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0: El diario Popular en la contratapa, con fe, sacrificio y unión, no hay imposibles.
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0: El diario Popular trae en la página 20. Ojapumo A y Tua Vehículo, Luque corresponsal. Un joven terminó preso luego de amenazar con prender fuego al automóvil de su papá. El hecho ocurrió anoche en una vivienda del barrio Laurel T. Según la 50 Central, el detenido fue identificado como Osvaldo Huidilfo, dice, no sé si es ese Wilfrido y está mal escrito, pero dice Huidilfo Chávez Zelaya, de 28 años. La denuncia se hizo por don Wilfrido Chávez. Ay, Wilfrido también es el nombre del hijo, está mal escrito nomás, de 57, y comentó que su hijo llegó al domicilio en actitud violenta, tushaité drogare, y comenzó a hacer sarambí.
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0: 8 de la mañana con 22 minutos, Azul y Oro, Ñan de Radio 94.7 MHz. A ver qué nos dice Marcia. Vamos a escuchar algunos mensajes de la audiencia. Vamos a leer algunos textos.
1: Buen día, Víctor. Buen día, Lili. Yo ayer me preparé como para irme acá a la municipalidad para renovarle a mi marido su habilitación. Y después escuché que vos dijiste. Y he visto hoy la mayoría de la municipalidad ya abrieron. Apellido más acordando a Urias de Coleña, la canta de Piota Santipeño, pagarse por la ley y sueldo fuera. O Carlos Echeverría no está en empresa y no. O la luz que Guayu mantepeado para Pana. Ah, el conombá, pues yo dije, hemos feriado, llegué más y voy a coger.
0: Otro mensaje. Hola, Víctor, buen día. Preguntarle a Feli y Cintia si se va a pagar la apuesta del lunes si gana Paraguay y si Julio. ¿Qué apostaron, Feli y Cintia? Cintia tiene que bañar con agua fría. Ah, no, te quedaste. Y acá en el patio de la radio le derramamos el agua y se baña, ¿verdad? Sí, le ponemos una latona bien grande, sí. Bueno, vamos a preguntarle, hoy es miércoles, hoy vienen, sí. Vamos a ver qué apostaron. ¿Pero y qué? ¿Feli no le tenía fe o uno de los dos tuvo que haber? A Cindy apostó que iba a ganar Paraguay. O sea que Feli dijo que no. Y bueno, pero ¿por qué? Ah, no apostó nada. A Cindy hizo como un desafío nomás, que si gana Paraguay yo me baño con agua fría, dijo. Bueno. Esto es Cachiporro que estuvo cantando en el Panteón en la madrugada de ayer y que va a estar cantando en vivo en el Cure Luque Ara este domingo 5 de julio.

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0: mensajes de la audiencia. A ver, tenemos más mensajes. El 097-1947-947. Tenemos audio, escuchamos qué dicen los oyentes.
1: Saluda. No, es como vos decís, Víctor. Cintia y Feli apostaron que se iban a tirar en la pileta desnudo. Y el testigo era Juan Carlos Romero.
0: No, la escucha. Bueno, yo cumplí lo que aposté con ellos cuando no le tenía. ¿Qué era que yo aposté? ¿Por qué aposté yo con ellos? El presidente que no viajaba y viajó el presidente a la Copa del Mundo. Y entonces yo perdí, pagué y cumplí. Las promesas se cumplen, ¿eh? Pues yo traje el bocadito para todo el equipo. Incluso ellos se sumaron. Feli apareció sobre las 10 cuando yo aposté eso y...
2: Bueno. Buen día, Víctor. Espectacular está tu programa. Oyente de Azul y Oro, y Mari, soy Maca y Luque. Da gusto tu música. Bendiciones, mi hijo.
0: Gracias, Yamari. Gracias. Otro oyente dice, buen día, Infanto. Hay un bache criminal entre el costado del Hotel Borbón y el surtidor de la Petrobras. De milagro me salvé el sábado de no ir a parar a la cuneta. Por más que le corresponda al MPC, habría forma de hacerle llegar esta queja a la municipalidad de Luque y de forma preventiva podrían reparar y así evitar un accidente que lamentar. Ah, el que está ahí detrás de la casa de muebles. Estación de servicio y el Borbón.
3: Víctor, sí, yo ya puedo ir a pilata, pero pío, Vico. Claro, ¿dónde vas a hacer? Te voy a hacer. Moda y te voy a dejar.
0: Vamos a llamarle a Félix Sánchez, ya está despierto de esta hora. Yo salí de la duda, porque si fue así, tiene que cumplir, ¿verdad? No, que yo tenga ningún interés, ni mucho menos, ¿verdad? No. Lo que, las palabras y las promesas. Ahora, qué imagen bochornosa verle a Félix Sánchez desnudo, por ejemplo, ¿verdad? Iba y Eteana a pegarla. Pegarla ya de Chano, qué fea imagen. Félix Sánchez, ¿qué tal? ¿Cómo estás? Buen día para la FM Azul y Oro.
4: ¿Cómo estás?
0: Bien, Feli, acá me están diciendo los oyentes y te saco ya directo al aire que Cintia y vos prometieron tirarse de nudo en una pileta si Paraguay le ganaba a Alemania. ¿Es así o no es así?
4: Así mismo, Cintia corrió.
0: ¿Corrió?
4: Desapareció Cintia, sí, se desapareció Cintia de nosotros.
0: No, pero no se puede así, se me ve que es en serio. La promesa, por lo menos en traje de baño, no digo de nudo, así como toda esa gente que salió a correr, pero por lo menos en traje de baño. Yo le puedo conseguir la piscina, tengo. Yo le puedo conseguir la piscina en mi quinta si quieren, le pongo a disposición y. Y bueno.
4: Eso nos sobra todo. Tenemos en la casa de Cintia, tenemos en mi quinta, pero ella el día del partido desapareció, después el día siguiente recién dijo que estaba lejos, que no sé qué cosa.
0: Bueno, pero no.
4: Pero tenemos todas las pruebas.
0: De acá al sábado hay tiempo para cumplir, porque la audiencia está muy pendiente. No, y claro, hay que cumplir con la. Con la palabra. Claro, sí. Yo perdí bocadito y traje los bocaditos, así que bueno. Pues entonces, es real lo que me están diciendo los oyentes, porque yo no escuché pues eso, y acá me están diciendo.
4: Sí, señor, es real.
0: Escuchamos lo que dice un oyente. Habilitar, Nader, por favor.
3: Víctor, sí, yo ya puedo ir a pilata, pero pío, Vico. Claro, ¿dónde vas a hacer? Te voy a hacer. Moda y voy a dejar, esa.
1: Saluda. No, es como vos decís, Víctor. Cintia y Feli apostaron que se iban a tirar en la pileta desnudo. Y el testigo era Juan Carlos Romero.
0: Ay, pues, vos también, mi Feli, ¿eh?
4: Bueno, en realidad, Cintia era la que tenía que estar desnuda. Esa era la apuesta.
0: La consigna. Bueno.
4: Sí, quedó todo grabado.
0: Bueno. Dale, Feli, gracias por atendernos.
4: Dale, señor.
0: Bueno, ya, te repito, no le quiero decir a Feli para que él no se moleste conmigo, porque Feli, imagínate si Feli se tira a Cintia o me hago. Y por nada, ya pasa. Con un buen traje de baño, hermano, no hace falta. Pero ¿para qué es lo que se compromete? En lo que uno se preguntara. Buscar la grabación y vamos a compartir un poco. no es... Pues, estás calculando. Pero es que mucha gente corriendo desnuda, en todas partes. Ahí ya, ahora los muchachos, ahora publicaron otro video de dos amigos en una cancha de vóley, uno con anatómico y otro totalmente como Dios le trajo al mundo. Después, a dos chicas que bailaron, se le imputó. Por el simple hecho de mostrar la bombachita o la tanguita.
5: ¿Eh? ¡Puerco!
0: Ay, el fiscal. No sé yo quién le imputó. Las dos chicas que estaban bailando cerca de una camioneta después del partido contra Turquía, creo que fue. Y lo único que hicieron fue mostrar su bombachita, bailando, perreando, y parecía que se le caía el

Ayer México le ganó de vuelta a Ecuador, ¿eh? México se metió en esto. Qué bien viene México, ¿eh? Sí, Francia no es rival, pero México ganó también, digo nomás. Sí, Francia. Toda la mañana venimos diciendo que ganó, que Francia no es rival. Y antes del partido, lo ya Francia era el candidato, ¿verdad? Pero México, qué bien ayer, ¿eh? México volvió a ganar. México que está algo de la fase de grupos, ¿cómo venía México? Ay, chicos, este nuestro. Pero México ganó luego su primer partido. No sé si ganó los tres partidos México. Mira, por acá tengo otro feature. México le ganó 1-0 a Corea del Sur. Este fue en el de. No, a Sudáfrica le ganó 2-0. A Corea del Sur le ganó 1-0. Y a República Checa le ganó 3-0 México, mira. En la fase de grupo. Imparable, impresionante México. Lo clasificó a los 16avos y ayer le ganó a Ecuador 2-0. 4 partidos jugados, 4 partidos ganados México.

0: Paraguay de ganarle a Francia. Va a jugar contra el ganador del grupo del partido Canadá-Marruecos. Pensando nomás, ¿verdad? Está en la Francia en Vallasana, o sea, ¿eh? ¿Eh? Y Canadá o Marruecos, ¿verdad? Y ahí, acá ya es... muerte súbita, mata. Pero Francia, qué bien juega. Ayer estaba mirando el partido de Francia ya. Va, pero ya ni no ñe despeinai. Bueno, niña canción orivo bien, no lo que digo, los 10 espinas en Guaité, ¿verdad? Pero. ¿Ay? Y donde quiere poner la pelota, pone la pelota. O sea, que marcó de vuelta ayer 2 goles, Mbappé. Un gol incluso lo anularon, me parece, a Francia. A México aún no le marcaron ningún gol. Mira un poco, Hugo Martín. Gracias, Hugo. Vaya invicta, ¿cierto? Tenés razón. No tuve en cuenta ese detalle. Ganó a 0 los 3 partidos de la fase de grupo. Y ayer de vuelta 2-0. El arquero de México necesita una butaquita para sentarse a mirar el mundial en primera persona. Y bueno, es hora de liberar la alarma secreta. Dice, no vayan a entrar. A Mbappé le gusta. De hecho, creo que tiene una pareja que es una persona transvestida. Me parece. Mbappé. Y bueno, vamos al informe de Hugo Agüero Producciones.
1: Víctor, ¿cómo te va? Hugo Agüero te saluda. Si vos sabés que es criminal ese bache que está ahí, tiene por lo menos, es un agujero hondísimo, o sea, ya muchísimos vehículos a la noche, al menos si llueve no se ve nada y descuartiza el tren delantero, reventa tu rueda, es un asesinato, y si ahí va a morir alguien. Un motoquero, un alien, un delivery va a fallecer y ahí se van a arreglar. Está ahí detrás ese de Daniela Nunga, pero ya más, ya al lado del bordón. Qué locura, es gigantesco el bache. Es un agujero criminal. Locura, Víctor. Lo estaba escuchando lo que decía la audiencia ahí de Notimúsica. Abrazo grande para Azul y Oro.
0: Gracias Hugo, bueno, ahí está Huguito, sí, nos dice, y él transita por ahí todos los días también. Hago responsable, pues ni siquiera chequeamos todavía, vamos a escuchar.
2: Primero que nada, quisiera agradecerle al profe Alfaro por darme esta gran oportunidad de hacerme parte de plantel y de haberme convocado para este sábado para irme contra Francia. Muchísimas gracias, mi querido profe. Francia anda en Badebe, voy para allá, así que vamos a dejar todo en la cancha, vamos a dejar de cuacata, se cuadra, que lo que es, lo que significa la garra guaraní. Alemania fue un partido muy, muy duro, muy sufrido, muy pesado, pero de cuacata, mi cartillo va a tirar mala mandada, bañame, así que estoy muy feliz, muy contenta, mi querido profe, por la oportunidad que me está dando. El sábado voy a dejar todo en la cancha contra Francia. Yo le voy a marcar a Mbappé. Hagan de captura, hagan guapeta, hagan mi pero para tarde. Así que gracias a los muchachos por el apoyo, la gente. Y nada, no queda nada más que entrenar a full y dejar toda la cancha y que sea lo que Dios quiera.
3: Hola, los brothers.
0: Mencha ya convocado, Dios. Ay.
2: Primero que nada.
0: Bueno, gracias, Mencha. Ya está. Anda a descansar. ¿Cómo era esta historia de Mbappé?

Kylian Mbappé, novia trans. ¿Quién es Inés Rau? ¿Y qué se sabe del supuesto romance que quedó en el pasado? Mbappé tenía una novia trans. La historia del supuesto romance que sorprendió al mundo del fútbol. En el 2022, el supuesto romance entre Kylian Mbappé e Inés Rau despertó gran interés entre los seguidores del fútbol y la prensa de espectáculos. Las especulaciones sobre una posible relación entre el delantero francés y la modelo, reconocida por su trayectoria como mujer trans, generaron numerosos comentarios en redes sociales y medios digitales, donde hoy vuelve a ser tema de conversación. Kylian Mbappé, de 27 años, fue vinculado sentimentalmente con una modelo y activista transgénero francesa, Inés Rau. Ambos fueron fotografiados juntos en el Festival de Cannes y paseando en un yate en el 2022, aunque ninguno de los protagonistas ha confirmado públicamente un vínculo sentimental. ¿Quién es Inés Rau? También conocida como Inés Loan Rau, es una modelo, actriz y escritora francesa nacida en París en 1990. Alcanzó fama internacional al convertirse en la primera mujer abiertamente trans en ser modelo nombrada Playmate del mes de la revista Playboy 2000 en 2017. Anteriormente, Rau ya había trabajado en el mundo de la moda y había aparecido en publicaciones y compañías de alto perfil. Mbappé y Esther Expósito son novios. Bueno, esto ya es otro.

Veía que don Ramón, yo lo vi al Necaxa, pero cada uno con su cada uno. Está por entrar en Ball Eder. Bueno, vamos a ir hasta exteriores entonces. Son las 8:55.

0: Gracias. Aquí desde la Dirección de Territorio Social con la abogada Ruth Duarte. Buen día, ¿cómo está, directora?
1: Muy buen día, un placer de saludarles. Buen día, Víctor, a toda la amable audiencia también. Feliz día y estamos acá presentes con toda la actitud. Estamos a las órdenes.
0: Directora, ¿qué tal? ¿Qué novedad? Hace rato no hablamos más, luego vamos a ir a la nota específica, ¿verdad? Pero quería por lo menos ver un poco algún resumen con relación a tu dirección, directora.
1: Estamos trabajando, seguimos renovando las comisiones, el control de los balances de cada comisión. Netamente, pues nosotros, nuestro trabajo es justamente eso, ¿verdad? La conformación de comisiones en los diferentes territorios sociales. La última actualización de los territorios es que tenemos 120 territorios reconocidos, ¿verdad? Después de haber tenido 160 reconocidos, ahora ya algunos pasaron a comisiones vecinales, tenemos terrenos privados que ya fueron directamente conversados o negociados con los dueños. Entonces tenemos ahora mismo 120 territorios sociales, de los cuales, ¿verdad?, siempre están en el tema de la renovación. También tenemos convenio con Hábitat, estamos entregando casi 200 sanitarios. Esta semana, por ejemplo, nos toca ir a inaugurar ya con la gente de 30 de mayo, Sol de Mayo. Tenemos también la entrega de viviendas, que la semana pasada se entregaron las llaves en La Piedad, La Virginia, también está San Pedrito. Entonces estamos siempre con los mismos pasos que nos lleva a desarrollar actividades en los territorios, ¿verdad? Y más todavía cuando tenemos problemitas de quema de viviendas, justamente. Esa es la noticia triste que estamos teniendo, que falleció el señor que se quemó toda su casa. Su hijo de 6 añitos está en terapia todavía, entonces estamos al pendiente de ellos. Ayer se le enterró al joven Adrián Ábalos, papá de 26 años, que intentando salvarle a su familia, ¿verdad?, le pasó lo que le pasó y ayer ya se le enterró. Agradezco infinitamente al señor intendente, a la directora Tania también, quienes también estuvieron al pendiente, le ayudamos en el sepelio, le estamos juntando víveres, juntando chapas, todo lo que se pueda. Les insto a la ciudadanía también, acá en la oficina vamos a recepcionar. Quienes también estuvieron al pendiente, le ayudamos en el sepelio, le estamos juntando víveres, juntando chapas, todo lo que se pueda. Les insto a la

0: Hay veces que parece la gente vulnerable, pero desde la dirección, desde la institución, siempre estamos al pendiente y tratando, ¿verdad?, de cumplir humanamente y como institución en lo que podamos, Jean Paul.
1: ¿Cómo se dio el caso del incendio? Y bueno, y posteriormente también vamos a dar los números, cómo hacer para ayudar a esta gente.
0: Y supuestamente la familia nos dijo que empezó del aire acondicionado, ¿verdad? Que de ahí empezó el cortocircuito, ¿verdad? Y que cayeron ráfagas de fuego por el colchón y ahí empezó. La familia tiene 3 criaturas. Una de ellas dice que tratando de esconderse del incendio, ¿verdad?, entra debajo de la cama y ahí se le esconde al papá y él tratando de defenderle a ellos. Yendo y viniendo, ya prácticamente se quemó el 90% de su cuerpo y lastimosamente falleció ayer.
1: Bueno, ¿qué es lo que están necesitando? ¿Cómo podemos ayudarle a la gente que nos escucha?
0: Y más en la parte de electrodomésticos, lo que totalmente quemado. Ya la municipalidad, por medio del señor intendente, tenemos, ya hoy le vamos a hacer entrega de las chapas. También cubrimos la parte del sepelio de ayer, gracias a Dios, ¿verdad? Y ahora nos queda juntarle los útiles de las criaturas que quedaron prácticamente, se quemaron totalmente. Le agradezco al director Gregorio Ortiz del Perpetuo Socorro Itapuamí, que ya nos hicieron llegar también sus donaciones de útiles. Entonces estamos en eso, Jean Paul, y ropas, necesitamos electrodomésticos, sillas, mesas que tengan, que ya prácticamente quieran donarnos. Entonces estamos al pendiente, y también explotó la cocina con la garrafa, la heladera, todo se convirtieron en ceniza. Entonces estamos firmes con la familia y agradecida también al señor Edgar Irala, quien es el vecino, el referente del territorio social San Cayetano, porque ahí fue el incendio. Están pendientes también de nosotros, la presidenta Verónica también, que nos reportó todo esto. Hicimos nuestro reporte a la Secretaría de Emergencia Nacional también. Si Dios quiere, vamos a tener noticias también de ello, ¿verdad? Solamente que esa parte hay veces que se vuelve un poco lenta la ayuda, pero siempre llega, ¿verdad? Pero nosotros mientras no podemos estar esperando. Entonces ese día nos acercamos, encontramos y reportamos ya todo lo que estaba pasando, ¿verdad? Pero así como te dije hace rato, las ayudas que puedan venir no van a estar de sobra. Entonces, Fuerza Comunidad República de Luque, por favor, una vez más, ayúdennos a darle soporte a esta familia que no está pasando por un buen momento.
1: Bueno, ¿cómo puede colaborar las personas? ¿Vienen acá, se acercan en el territorio social?
0: Y realmente pueden ir a ver también la situación de ellos, ¿verdad?, en el territorio social San Cayetano. Pero acá en la oficina, en la dirección de territorio social, estamos nosotros recepcionando y aceptando cualquier donación, cualquier llamada que nos hagan también. Solicitamos móviles para ir a retirar. Entonces, cualquier cosa es directamente con la dirección de territorio social.
1: ¿A qué número?
0: Y pueden usar incluso mi número, ¿verdad? 0994-117-204. Creo que la mayoría ya lo tienen mi número, entonces no hay problema en eso. Un mensajito, y acá con el equipo de territorio social, a quienes también agradezco, a mis compañeros que siempre están al pendiente y a las órdenes para poder ayudar a cualquier situación que se nos presente. Entonces, esperamos acá en la dirección de territorio social cualquier ayuda que pueda hacer para la familia. Y más todavía les pido mucha oración, muchísima oración por la familia, por el papá que ya no está, por el nene que está sufriendo también, por la familia que está quedando prácticamente en oración y con dolor de la pérdida de su papá. Entonces, más que palabras, desearle mucha fortaleza a la familia.
1: Bueno, 0994-117-204, entonces el número de teléfono, reitero, 0994-117-204.
0: Así mismo, y les agradezco muchísimo, Jean Paul, agradecida siempre a Azul y Oro por estar presente en todo momento con las gestiones. Entonces, estamos a las órdenes siempre.
1: Bueno, Víctor.
2: ¿Qué tal, Ruth? ¿Cómo estás? Buen día.
0: Y bien, es una manera, Víctor, de decir cómo...

0: paraguayo siempre, ¿verdad? Ñande paraguayo siempre, ñay porá, por más de que hay situaciones tristes, ¿verdad? También tenemos que decir la alegría que nos dio la albirroja, estamos tan felices en eso, pero no podemos dejar de lado la realidad de algunas familias.
1: Qué terrible realmente lo que les pasó a esta familia lastimosa, Andy. Bueno, toda nuestra fuerza y nuestra solidaridad acá desde la radio. Ruth, con relación a otro tema, me preguntan acá, ¿hay algún departamento, alguna dirección de la municipalidad que pueda ayudar en momentos de desastres naturales? Por ejemplo, no sé, el otro día la lluvia, la inundación, una persona se desesperó, se le empezó a inundar la casa, perdió todo su electrodoméstico. Acá estás hablando que está en un territorio social y bueno, se le quemó la casa, entonces se le está ayudando. Pero si no forma parte de un territorio social, ¿ustedes igual le pueden asistir o no?
0: Realmente, Víctor, cuando no son territorios sociales reconocidos, tenemos ciertas limitaciones como institución. Te tengo que ser sincera. ¿Por qué? Porque cuando hay una denuncia, están en litigio por el terreno, se nos complica, pero de manera humana siempre ayudamos, Víctor, siempre. Ahí ya no es la directora Ruth, ahí es Ruth y los compañeros, que como vecinos, como amigos, siempre tratamos de ayudar, como sea, Víctor.
1: Pero tiene que ser un recorrido, para que ustedes como dirección le ayuden, tiene que ser un territorio social reconocido y legal, digamos.
0: Así mismo es, porque tuvimos un caso que los dueños de un terreno, porque nos fuimos justamente a hacer una visita cuando una familia estaba cayendo prácticamente así también en muchos problemas, nos denunciaron, quisieron denunciarnos que al ir a ayudarle a gente estábamos nosotros incentivando la invasión. Entonces eso también siempre tratamos de aclarar, pero nunca estamos negados para ayudarle, porque son seres humanos, tenemos que de igual manera ayudarnos como ciudadanos, como paraguayos. Entonces por eso mismo te aclaro esa parte, ¿verdad? Que por más que no sea territorios sociales, las instituciones también están al tanto y estamos ayudando, pero no podemos llevar el nombre de la municipalidad. Me dicen, Lauren, va a echarle un dente, ayudamos ahí. El movimiento de la municipalidad, tuvimos ese caso, pero siempre tratamos de cuidar, Víctor.
1: Pero hay una dependencia dentro del municipio tipo de emergencia nacional o algo similar, digamos.
0: Directamente nosotros tenemos que reportarle a ellos, Víctor, ya sea inundaciones, quema de casas, lo que fuera en relación a las familias perjudicadas. Pero vos sabés que en un caso que yo había denunciado, reportado justamente cuando tuvimos un problema temporal, inundaciones, pedí para el desagüe de un terreno, vinieron la gente de emergencia y encontraron que era un terreno que era privado. Enseguida ya de la institución luego nos remarcaron ese punto, ¿verdad? Que teníamos que reportar si eran territorios sociales reconocidos o no.
1: Bueno, pero esa gestión la hacen ustedes al margen de que no sea territorio. O sea, hoy, bien, Dios quiera no ocurra, pero hoy se incendia una vivienda o se inunda en un día de mucha lluvia una vivienda, pierde todo su objeto, pierde su casa, y es un barrio constituido, o sea, no es un territorio social. ¿Recurre a la Dirección de Territorio Social o hay otra dependencia o no hay en la municipalidad?
0: Directamente recurren siempre a la Dirección de Territorio Social. Yo hago mi reporte ya directo con la directora, la doctora Tania, quien siempre está pendiente, ¿verdad?, de eso, porque ella es la que canaliza los contactos o los pedidos a la Secretaría de Emergencia Nacional. Okay. Siempre actuamos de esa manera.
1: Aunque no sea territorio social.
0: Aunque no sea territorio social, porque tuvimos muchísimos casos ya de esos, Víctor.
1: Perfecto. Ruth, ¿tenés previsto, considerando que bueno, está llegando a la culminación el mandato del intendente Echeverría, vos llegaste creo que hace un poco más de 2 años, ¿verdad? ¿Tenés previsto un informe de lo que hicieron, de la gestión que hicieron o todavía no?
0: Sí, tengo que ser realista, ¿verdad? El 4 de octubre prácticamente otra vez se acerca ya las elecciones, luego la asunción al cargo que es en noviembre, creo que el 9 más o menos. Entonces ya siempre como funcionaria antigua al menos estamos preparadas, Víctor, agradecida, y tengo que resaltar ahora que estamos hablando, ¿verdad? Tengo que resaltar siempre el agradecimiento al señor intendente, a quien me dio la oportunidad de estar en una dirección, de conocer a tanta gente maravillosa, trabajadora, buena, y así también conocí a mucha gente terrible que juzga sin saber, que habla, que quiere ensuciarnos. Y en nombre de todos los directores también yo te puedo decir que hay mucha gente mala que no piensa en nuestras familias. Nosotros como directores no somos solamente funcionarios, somos seres humanos que queremos trabajar. Gracias a Dios, a mi Dios Todopoderoso, siempre te puedo decir que voy por la recta que corresponde. La gente en Dachera y Juya, Dachera y Juyina, porque Nañacaituyina, la pecha pecha, onda huevi, la pecha pecha, la iba y ana, Víctor. Y te puedo decir con orgullo, con satisfacción, que estoy cumpliendo mi labor como tiene que ser, como funcionaria, como ser humano. Entonces, ya estamos preparando todo un informe, incluso yo te voy a hacer llegar. Porque más o menos un libro luego estoy preparando, ¿verdad? Con todos los informes mensuales de mi trabajo, cómo encontré la Dirección de Territorio Social, que también puedo decir que no es una dirección que cualquiera puede tomar las riendas de esta dirección, porque hay demasiada gente vulnerable en lo económico y también en lo sentimental, que depende de nosotros. Incluso yo te puedo decir que hasta una visita mía para ellos es consuelo a muchas cosas. Hay veces en Andíaja, está de por ande, hay veces antes ya se echó fuera a visitar. Y vos sabés que es increíble cómo la gente te recibe. También aprovecho, porque yo sé que mucha gente me está escuchando de los territorios sociales, porque también ellos ya están preocupados y me dicen, directora, es JPOREWI, es JPO otro lado. Ya en el momento Dios va a saber dónde va a llevar mi barco, porque Él es el que maneja mi barco, Él es mi capitán. Entonces, estamos preparando el informe, hicimos un trabajo, estoy muy satisfecha, pero quiero más para la Dirección de Territorio Social. Entonces, la persona que va a ocupar a lo mejor mi cargo después va a tener ese compromiso, ese desafío de conocerle a la gente y de poder ayudarle a la gente. Tiene que ser una persona más bien humana en todos los sentidos y técnica también para poder estar acá, porque no es fácil, porque estamos trabajando con diferentes personas. Y también recalcar, Víctor, que la Dirección de Territorio Social conoció de campo todos los territorios, 160 territorios recorrí. Les conozco a todos los dirigentes, les conozco a todas las zonas. Hay Cuapaité, Mapanda, Iña Empedrado, y Manda, y Plaza, y Manda, y Puesto de Salud, y Mapanda, Oreco y Aguatería. Toda la situación yo manejo ahora con mi equipo. Entonces, estoy preparada, Víctor, para lo que se presente. Y donde yo esté, siempre voy a ayudar y siempre voy a florecer y voy a hacerle florecer a mi equipo. Entonces, recalcarte nuevamente más, agradecimiento al señor intendente y también a todos mis compañeros, a mis colegas directores que siempre se dan al servicio de la gente, y para resaltar siempre el nombre de la institución. Pero vaya y mi mía, y catuña cumplipa, pero yo te puedo asegurar que tenemos siempre la voluntad para ayudar, Víctor, y yo te voy a hacer llegar mi informe. De todo un año, 6 meses hace que estoy en la Dirección de Territorio Social. Ya vamos a ver si vamos a seguir en el cargo igual, tampoco yo me niego a eso, ¿verdad? Pero si se presenta una oportunidad de otro lado, yo estoy dispuesta a donde me diga el jefe, ¿verdad? Voy a estar siempre laburando.
1: De hecho, vos fuiste y sos funcionaria de carrera. ¿Cuántos años hace que estás en la Municipalidad de Luque?
0: Hace 18 años que estoy en la municipalidad, Víctor. 10 años me tocó estar como jefa en la Dirección de Territorios, de Recaudaciones de recaudaciones. 10 años estuve ahí. Soy licenciada en matemática estadística. Soy docente, porque quería también ser docente como mi mamá. Aprovecho también para saludarle, ella es jubilada, la profesora licenciada María Luisa Ruiz de Duarte, mi papá que es jubilado de la línea 30, mi alacheorocuina, Víctor. Entonces me fui, seguí la docencia, terminé mi docencia otra vez, vine, me quedé en la municipalidad y terminé mi abogacía también para poder prepararme y ayudarle a la gente. Soy convencional de la ANR, entonces...
1: Fuiste presidenta ya del sindicato de funcionarios, ¿verdad?
0: Estuve 2 años consecutivos, conseguimos muchísimas cosas, Víctor. Una vez más aprovecho para agradecerle al intendente también por todos los logros que pude yo conseguir como cabeza y representante de mis compañeros. Te puedo decir que tengo la conciencia tranquila porque conseguí y recuperé todo lo que yo quería para mis compañeros por medio del sindicato. Y permitime comentarte que actualizamos un contrato colectivo que estaba caducado hace 27 años. Actualizamos, está reconocido por el Ministerio de Trabajo. Conseguimos otra vez nuestra antigüedad. Después de la pandemia me tocó agarrar la posta del sindicato, conseguimos nuestra antigüedad con aumento, gracias al señor intendente también, Carlos Echeverría. Tenemos una bonificación por pago de grado académico, que 27 años nunca se pagó. Conseguí, Víctor, tuvimos un aumento del 10% en su momento, ¿verdad? Tenemos pago de escolaridad también. Los contratados dejaron de facturar por medio de nuestro trabajo. Nos acercamos en el Ministerio del Trabajo y conseguimos que los compañeros que estaban ganando menos del salario mínimo dejen de facturar, de pagarle a un contador, de pagar por sus boletas. Entonces esas son las cosas que habíamos nosotros conseguido en esos 4 años, ¿verdad? También conseguimos el pago del aguinaldo con las bonificaciones, que fue realmente un logro que dejamos. Entonces, te comento nada más, y cumplí mi periodo del sindicato, ya ahora otro grupo asumí la dirección y ahí asumieron ya otros compañeros, quienes también tienen todo mi apoyo. Ellos saben que yo estoy siempre a las órdenes.
1: Acá nos pregunta un oyente, ¿dónde pueden llevar las donaciones? Dice un oyente, si queremos...
0: Está la dirección, en la sede antigua, le vamos a estar esperando.
1: Y otro oyente me dice que tiene toda la razón del mundo, claro, Bienestar Social es otra dirección también que incluso está reconocido por el Ministerio de Emergencia Nacional y que deberían trabajar más directamente, ¿verdad? La Dirección de Bienestar Social es la dirección encargada de la asistencia social presupuestada en la municipalidad. A través de esa dirección se tiene incluso apoyo del Ministerio de Emergencia Nacional.
0: Mismo, sí.
1: Dale, así es. Te agradezco por este tiempo.
0: Y bueno, a vos siempre agradecida, también a todo el equipo de Azul y Oro, muchos saludos. Y acá a mi amigo Jean Paul, que siempre está al pendiente y saludándonos. Entonces, muchísimas gracias, Víctor. Gracias a toda la gente que está escuchando y a toda la gente que siempre nos ayuda. Porque lo bueno es que voy unos cuantos horas cliente más. Me traen ropa, me traen todo lo que se pueda, camas. Entonces, siempre estoy muy agradecida a Dios y agradecida con la gente. Entonces, estamos a las órdenes, Víctor.
1: Gracias, Ruth Duarte, directora de Territorio Social, hablando con nosotros desde la sede antigua de la municipalidad. Aprovechando que está por ahí, Jean Paul, hace rato que no hablamos con la dirección de Bienestar Social. ¿Es acá la función, vale, director? Está, no está más. Turismo, hace rato que nos hablamos también. La dirección, no sé si es una dirección o una jefatura, la de comisiones vecinales, por ejemplo, Jean Paul, ¿te dejó una camillo de cuerda si están o no están?
2: Sí, bueno.
1: A ver, ya que estás por ahí. Y después quiero que haga, por favor, lo de allá, cerca del Borbón, este bache que nos estaban denunciando los oyentes también. Vamos a mostrar un poco, por favor. Son las 9:19.

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0: Tener la grabación, vamos, porque la gente entienda, una apuesta o un compromiso, por lo menos en el programa Somos Luque, que llega ahora en un rato. Espérate, pues, güey, ya encontraste la grabación. Bueno, vamos a escuchar.
1: Una cumbia, la que bailó.
2: Si gana Paraguay, ya dijimos ya que nos tiramos a la pileta con Félix.
1: En pelota, sí señor, en pelota.
2: No, Félix, ni en pedo.
1: En pelota dijiste hace rato.
2: No, en pelota no me va a tirar, en bikini. No, máximo.
1: Ya me pasaste los pasos.
2: No, pero lo era en pelota.
1: Está grabado.
2: No, era, pero gana.
1: En pelota era.
0: Bueno, hay dudas realmente, pero no, pelota no, pero bikini sí, Cintia.
3: ¿Eh?
0: Hay dudas, pero porque hay seguridad y confianza y confirmado es que Cintia se tiene que tirar la pileta. En pelota no, pero en bikini sí, bueno. Ya queda criterio de ellos. Nos avisen dónde. Para darle cobertura, digo, para el cumplimiento de la palabra, no por otra cosa.
3: ¿Eh?
0: Le mandamos a Champola y Liliana, ¿verdad? Y así Champola cobertura. Bueno, vamos con más mensajes de la audiencia.
4: Buen día, Federico. Hablando de bache. Ayer nos fuimos con mi marido, tenía un estudio ahí en el shopping Pinedo. Ahí adentro hay un sanatorio, tenía un estudio para mandar a hacer y nos fuimos ayer. Y de venida vinimos por Laurel Pil con mi hijo. Dios mío, el bache, desastre, gobierno, una vergüenza, una pena de toda la llanta de calle bella.
0: Gracias, Marcia, por el mensaje. Víctor avisado, así nos vamos todos.

0: Son las 9:38, 16 grados la temperatura actual, ¿verdad? 17 grados la temperatura actual. Ya tenemos imágenes desde exteriores. Vamos con el móvil, Jean Paul Ortiz. ¿Tenemos audio? No tenemos audio. Bueno, vamos a ver la imagen y vamos haciendo la descripción nosotros. Ese es un bache que está al costado prácticamente del Hotel Borbón con dirección a Asunción. Ahí estamos viendo las imágenes. Un bache que ha generado ya varios inconvenientes a los vehículos que transitan por esa zona.
1: Tiene una profundidad aproximadamente de 15 centímetros en el centro, ¿verdad? Súper peligroso ya. Me tocó ver algunos vehículos agarrar este bache, que se torna muy, muy, muy peligroso realmente, como decía Hugo Lorenzo.
0: Eso ya
1: es
0: autopista
1: Ñuguazú,
0: todavía no,
1: Jean Paul. Ella, autopista Ñuguazú, estoy aquí al costado del Hotel Borbón. Exactamente en la dirección de la entrada, estoy aquí.
0: Y ahí nomás estuvieron ayer todos los presidentes del Mercosur, salvo Milei, pero estuvieron todos los países representado y bueno, fíjense ustedes cómo le recibimos a los altos mandatarios. Por la moto se agarra. Qué peligro.
1: Y ya hace tiempo que está deteriorándose cada vez más. Era más chico anteriormente.
0: Es donde la municipalidad tiene que intervenir, no necesariamente esperar que venga el Ministerio de Obras Públicas. La municipalidad tiene las condiciones de hacer un bache y cubrir ese bache. Y ojalá pasen hoy mismo a rellenar y a bachear eso.
1: Ok, digas.
0: La moto será. Qué bárbaro.
1: Bueno, mal, la iba muy rápido.
0: Pero agarró la moto, ¿verdad?
1: Agarró. Habrá escuchado el estruendo.
0: Sí. El golpe.
1: Y que menos pensé que le iba a pasar. ¿Qué pasa?
0: Voy a abrirte un poquitito más, Jean Paul, hacia la Conmebol y entonces mostramos cuando van transitando los vehículos. Ahí al costado, si da al costado de la baranda para tomarle más de frente, digamos, para que vea la gente. Porque ahí toma velocidad, empiezan los vehículos, una vez que entran al costado de la estación de servicio, y empieza a tomar velocidad para salir a la autopista de Ñuguazú. Así mismo, y esa imagen, pero viendo el bache.
1: Sí, voy a cruzar y
0: ahí no te da la posibilidad de ir por el costado de ese barandal nomás.
1: Sí, quiero cruzar el otro lado para que se pueda ver mejor, digamos, la

0: a las motos es un peligro, pues le puede tumbar a las motos si agarra con velocidad. Es lo que nos decía un oyente también hace rato en la mañana, ¿verdad? Logró desviar y fue a la cuneta porque Dios es grande. Repito, es jurisdicción de obras públicas, pero de Cocuepe que dice.
1: Casi la mayoría frena hace la maniobra.
0: Y de golpe el que está viniendo por la derecha se quiere tirar a la izquierda para desviar y ahí puede haber también un accidente de tránsito. De repente el vehículo que está yendo delante tuyo desvía y ahí ya te cae. Eso indicó la tragedia de la desgracia.

últimamente se está volviendo frecuente también las roturas de caños en el microcentro. Se está interviniendo también, pero hay algunos que tardan días.

0: estamos viendo lo peligroso de ese... de ese bache que está en mediaciones de la... del Hotel Borbón. Repito, esperemos que la municipalidad pueda intervenir hoy mismo, ¿verdad? Si bien el clima... ¿Llovina por ahí también?
1: No, ahora no.
0: ¿Por qué estaba llovinando hace un rato?
1: No, yo no, no iba a estar acá parado, así que me derrito todo. ¿Qué?
0: Son las... Gracias por este informe de contacto. ¿Te fuiste peor a la dirección de la sede antigua?
1: No, no, no me fui. Directamente vine acá, por el tiempo. Mañana podemos ir cayendo.
0: Acá con las otras direcciones que están ahí en la...
1: sede antigua.
0: En la sede antigua. Si puedo ayudar, ahí se cayó.
1: Aquí, aquí.
0: Ahí se cayó.
1: Ahí de... Pero frenó, frenó.
0: Lo que le decía. ¿Qué tal el problema? Adelante cae, el de atrás sigue en la misma dirección también, cae, pasó ahora con los dos vehículos. Y de repente pasa el de adelante porque pilla, pero el que viene atrás no pilla y ella cae.
1: Aquí. Sí, así.

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Son las 9:54, última parte de nuestra programación. 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

0: Ahí ya estamos viendo imágenes también a través de Azul y Oro Digital en Facebook sobre la última parte de nuestro programa. Jean Paul está en la ciclovía. ¿Sigue el montaje de la estructura del escenario, Jean Paul?
1: Sigue el montaje ya. La parte del vallado está prácticamente hecho, con una entrada para todos los artistas. Se están ya ultimando todos los detalles. Entre hoy y mañana estarían arrancando los trabajos de instalación de la parte de los equipos, la parte técnica de esta mega estructura que ya prácticamente está en sus últimos detalles. La parte del escenario, los soportes, el techo ya mañana se estaría poniendo a la altura correspondiente. Y bueno, están prácticamente los muchachos ultimando los detalles, la parte de la estructura en sí. Entre esta tardecita y mañana ya arrancarían los trabajos, reitero, de la parte técnica, de la parte audiovisual.
0: Espectacular, espectacular. ¿Y hay algún otro avance en la zona, Jean
1: Paul? En la zona, lo ya llamativo y lo que ya se nota es el vallado. El vallado que va a estar, digamos, cubriendo para el estacionamiento de los artistas y seguramente de los que van a estar trabajando, digamos, aquí debajo del escenario. Ya está la rampa, ya está prácticamente toda la parte del suelo y las estructuras que van a estar soportando los parlantes, los bafles que van a estar instalándose ya en el transcurso de lo que resta los días. Vuelta regresiva ya para lo que va a ser el Curreluque Ara.
0: Bueno, dale, Jean Paul. Ahí está, entonces ven ustedes lo que es la ciclovía Valerio Riverola, que está preparándose, se están ultimando todos los detalles. Seguro que mañana ya entra la gente del montaje.

cerrar la zona de comedores, la zona de... la zona de los toldos para los vendedores. Ahí ven ustedes las imágenes desde la ciclovía Valdés de Aurora. 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
3: En la FM Azul y Oro, saludamos a nuestros queridos oyentes que hoy están de cumpleaños. Felicidades.
2: Muchas felicidades para Hugo Román, que hoy está de cumpleaños, para Hugo Román, hijo, que hoy está de cumpleaños. Muchas

0: todos los oyentes y amigos de nuestra emisora que cumplen años, muchas felicidades. Cerramos nuestro programa al día de hoy. Nos vamos a reencontrar esta noche a las 21 horas con Después de Todo y mañana a partir de las 7 con Notimúsica. Gracias a todos por la sintonía. Feliz resto de jornada para todos. Buenos días.
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0: pelota. Sí, señor, en pelota.
1: ¿Alguien sabe algo de Cintia Vázquez? Por favor, si me puede avisar. Cintia Vázquez está desaparecida desde el lunes al mediodía. Se escondió, se fue a otro país, estaba lejos, Guabú, por eso no se tiró a la pileta. Ahí. Bueno, son las 10:20 minutos. Arrancamos desde Luque, aquí por la FM Azul y Oro, aquí en la 94.7.
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1: A toda la gente que quiere saber si se hizo, no lo de la pileta. Empiecen a escribir a partir de ahora. 0971-947-947. El WhatsApp de la FM Azul y Oro.
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1: Hoy edición miércoles. Hola Feli, queremos ver la apuesta en la pileta, dice. Se paga con Cintia Soy, Julio de Barrio Julio Correa.
3: Gracias a Dios que es miércoles.
1: Está desaparecida Cintia. Les cuento.
4: Ay, qué lindo es ser.
1: ¿Cuándo fue que respondió? ¿Ayer? Ayer respondió y dijo, estoy lejos. Hey. Igual ya me fui a la pileta. No invitaron y me fui. A que Víctor Velázquez y todo me llamó hoy a la mañana a preguntarme si es cierto. Hay mucha presión. Y la rubia que nos parece.

0: Bueno, también estamos a través del Facebook, estamos en Azul y Oro Digital, estamos en vivo a través del Facebook para que la gente pueda vernos. Parana. Están pasando el partido de Paraguay-Francia, del Mundial Francia 98, donde nos eliminamos con el gol de oro, el famoso y único gol de oro de la historia del Mundial.
1: Coño mundialista, mira lo que eran esas jugadas, por favor. Soñaba Paraguay en ese momento con un 0-0.
0: Paraguay
1: salió campeón justamente.
0: Minuto 113.

113, faltando 7 minutos. Muchas cosas pasaron después de ese mundial de 90.

0: pensar que era el pelado que después de salió del closet. Sí. Después del mundial se declaró del otro lado. Le gustaba el campo ya también.
1: Muy contento.
0: Era Chilaver.

0: que retornamos enseguida aquí por la FM Azul y Oro.
1: ¡Una sorpresita!
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0: Y yo a tu cine tengo que cumplir la promesa. Los dos tengo que llevarnos en bola en la pileta. Te espero.
1: Epa, epa, al salo de la apuesta, Cintia, yo te estoy esperando, Dina. Son las 10 menos 7 minutos ahora mismo.

0: pelota no. Dijiste hace rato.
1: No, en pelota no me va a tirar, en bikini. No. Máximo.
0: Ya me pasaste los patos.
1: No, pero no era pelota.
0: Está grabado.

0: Buen día, Félix.
1: Ya ustedes escucharon todas las pruebas.
0: Buen día para toda la audiencia. Bueno, feliz de arrancar nuevamente este nuevo miércoles, mitad de semana. Parece un lunes, miércoles con sabor a lunes.
1: Y sí, va, el lunes para vos, el lunes todavía pasa.
0: Y ganó Paraguay, todos festejamos como pudimos. Ay. Tenemos pendiente nuestra apuesta, que vamos a hacerlo, ¿verdad? Sí o sí, vamos a hacerlo.
1: ¿Para qué hora era la
0: ¿Por qué
1: apuesta?
0: Me miras así, Eder?
1: Para las 8 era la apuesta, güey, ¿de verdad?
0: Sí. Claro, pero te acordás que se extendió, hubo penales y se prolongó, ¿verdad? Tipo. Sí. Y
1: ¿por qué desapareciste?
0: Pero no estaba por aquí. Yo me fui a otro lado. Después no, volví.
1: No estaba muerta,
0: muy
1: nada
0: tarde.
1: De parranda.
0: Y sí, la verdad. Me fui a festejar la victoria de Paraguay, Félix.
1: Al día siguiente a las 4 de la tarde. Estaba lejos. No, además, pero tuvo tiempo de hacer la edición para alzar su bailecito.
0: Ah, sí, cierto. Bueno, hablemos un poco de la cábala que funcionó, che. Funcionó la cábala. El viernes voy a hacer de vuelta. El bailecito.
1: Pero para que funcione la cábala hay que pagar la puerta primero.
0: Vamos a hacer.
1: Hoy te cuento, a mí Víctor me llamó a las 8:30 de la mañana.
0: ¿Hoy a la mañana?
1: Sí.
0: ¿Se acordó de repente?
1: Directo, en vivo me llamó, directo.
0: ¿En serio decís? Sí. ¿Y qué dice Víctor? Ahora me agarró luego y me dijo, no pagaste tu apuesta, Cintia, me dice.
1: Porque la gente le...
0: ¿Le preguntó?
1: Le preguntó qué pasó con la apuesta, porque nosotros apostamos y Lauro era testigo.
0: Bueno, pero no coincidimos nomás realmente. Lastimosamente no estaba en casa, no vi el partido en casa, por eso no coincidimos.
2: ¿Eh?
0: Pero mucha gente no copió nuestro...
2: No, es como vos decís, Víctor. Cintia y Feli apostaron que se iban a tirar en la pileta desnudo.
0: Ay,
2: y
0: mí.
2: El testigo era Juan Carlos Romero.
0: Bueno, pero no, era desnudo, ¿eh? También aclaremos. Eso dice el audio, en bikini máximo, dije. Feli dijo en pelota, pero yo dije en bikini máximo. No se va a poder transmitir si hacemos en pelota.
1: No.
0: No van a censurar.
1: Bueno, tenemos que tirarle la pileta. Es lo que hay que hacer.
0: Vamos a hacer.
1: ¿Cuándo? Antes del partido tiene que ser.
0: Por supuesto. Vamos a coordinar esta semana para hacer.
1: No,
0: sí o sí.
1: No, historia ya ese.
0: ¿En serio?
1: A ver, ¿qué dice la gente? ¿Le creen o no le creen así ya?
0: Ahí nos escribe José Luis. Buen miércoles desde Luque. Le saluda José Luis. Desde mi trabajo festejando mi cumpleaños número 34, dice, con mis compañeros y también la clasificación de Paraguay, dejando afuera a Alemania, si se pudo, y ahora con Francia de Mbappé, dice. Abrazo, Feli, y sin aguante, Luque, vamos Paraguay. Muy bien, José Lu.
1: Anotame, Feli, dice José Mieres, 731. ¿Te vamos a anotar? ¿No sabemos para qué?
3: Hola, Feliz. Hola, Cintia. ¿Qué tal?
0: Hola.
3: No te preocupes, Inés. ¿Qué tal para el jefe Paraguay? A mí me dejó desastre. Mi nervio de punta. Y después del partido, ni qué decir, ni de Yara.
0: Dios mío.
3: Salimos a bailar. Muchas felicidades para nuestro futuro concejal, que anoche estábamos festejando su cumpleaños con él. La pasamos súper bien. Feliz cumple, José.
1: Así mismo, feliz cumple para el querido Josu Luragi.
4: Que lo cumpla.
1: José le dice que cumple 34 el día de hoy.
0: Sí, así dijo.
1: Y Josu también cumple 34 el día de hoy.
0: Ah, mira, qué casualidad.
1: No son pa' mellizos y ni ahí se les separó.
0: Hermanos pues. Perdidos.
1: Sí.
0: Puede ser.
5: Okay, feliz, ¿qué tal, Cintia? Hay que ver la panga, la pileta.
1: Te sigo. Se consigue la pileta así, de un vago.
0: Gracias, igual. Avisen dónde y cuándo para ir a verla a la hermosa locutora, dice, pa. ¿Qué tal si cobramos entrada? Me voy a llevar.
6: Bollo rico, bollo, bollo.
0: Con Ede de DJ de fondo. Ahí está, se armó. Va a estar bueno. Bueno, felicidades para Josu, si es que nos está escuchando, que pase súper bien, besotes.

0: ¡Mírase, Mayo Carajo!
1: Bueno, ahí está.
2: Bueno, ganó ayer Francia, nuestro nuevo rival. El sábado jugamos a las 18 horas.
1: A las 17.
2: Yo he visto 18 horas.
1: 17 horas.
2: Bueno. ¿Y ustedes dicen?
1: Sí, señor.
2: En la previa del Cureluque Ara.
3: ¿Eh?
1: En
2: podemos
1: la previa.
2: Vengar. Yo la conocí a Raquel. Era una gorda. Podemos tomar venganza de lo que pasó en Francia 98. Ojo con eso. Y con qué respecto mal. A eso, esto es lo que decía Mbappé.
4: Déjà tourné vers le vestiaire et la clim un peu parce qu'il fait chaud, mais on va se mettre vers le Paraguay. Ils ont montré que c'était une équipe qu'il fallait prendre au sérieux. Ils ont battu l'Allemagne, donc il n'y a pas de match facile en Coupe du Monde et on va aller là-bas pour essayer de gagner.
2: Entendieron, pas?
1: Exactamente.
2: Ahí se me sino entendía, así yo les voy a traducir. Vamos, vamos para allá, pues.
1: Dale, queremos.
2: Mbappé habla de que clasificaron ahora, que le toca contra Paraguay, que Paraguay demostró ser un muy buen equipo y que le va a dar pelea a todos, que en este mundial ya no hay equipo chico ni equipo grande.
1: Me asusta la humildad de Mbappé, ¿eh? Me asusta.
2: Imagínate.
1: Porque eso es la confianza.
2: En la final, en la Copa Mundial anterior, ¿cuántos goles de marcó Mbappé en la final? Cuatro. ¿Verdad? Cuatro o cinco goles hizo. Él metía y Argentina metía. Él metía y Argentina metía. Metía y Argentina, así. Una locura, pues.
1: Sí,
2: metió
1: no.
2: Cuatro o cinco goles metió en la final.
1: Imagínate.
2: Y aún así perdieron.
1: Qué locura. Bueno, si nos dio tres paros cardíacos, si nos dio ACV con el tema de con el partido de Alemania, yo no quiero saber lo que va a hacerlo contra Francia. Imagínate cómo vamos a estar.
2: Ahora que escucho Cachiporro también. Todo un tema fue para que llegue Cachiporro hasta
1: Palma.
2: Hasta Palma, donde era Lido Bar.
1: Sí. Ellos estaban. La cuestión era que el sonido no estaba llegando.
2: Y Pirola no quería mostrarse hasta que llegue el sonido y se pueda solucionar.
1: Sí.
2: Se iba a armar el despelote después.
1: Y claro, el trozo full. Pero igual salió a dar la cara y al final sí se pudo abrir el camino para que pueda entrar.
2: Sí, llegaron los policías,
1: la gente del sonido.
2: Y todo eso.
1: Sí. Impresionante la gente que hubo. Impresionante. Muchísima gente por todos lados. Inclusive la caravana se quedaba desde el Botánico. Imagínate.
2: Acá con la gente salía para irse a Palma.
1: Sí.
2: Se iban, llegaban al Botánico en la rotonda y venían.
1: Y giraban todos. Sí. Y lo peor de todo es que había accidentes. Porque se iban tan embelesados quizás o festejando que de repente uno frenaba y se iba el otro y se encimaban todos ahí, ¿verdad? Tipo, triple choque eso había en el camino.
2: Trencito.
1: ¿Entendés?
2: Y acá terminé en la plaza, la doble avenida. Era una locura. Una locura total era.
1: ¿Vos tuviste por acá, Eder? No, yo no llegué a Palma. Imposible era llegar.
2: Pero yo dando un lugar cheto luego. ¿Dónde te fuiste?
1: ¿Se puede decir el nombre?
2: Claro.
1: La
2: cabra. La cabra, me imaginé.
3: Sí, bro. Yo
2: hoy
3: me entiendo
2: con tu cuernito, lo.
1: Se nota, peor.
2: Sí.
1: Bien, cabra.
5: Panza de poca.
1: Bueno, y vamos al partido de Alemania. ¿Dónde vemos? Porque empieza temprano también el partido. Francia, quiero decir.
2: Paraguay, Francia, boludo. No, vamos a ver dónde vemos. Yo ya no le creo más nada ya.
1: ¿Por qué?
2: ¿Sabes qué hicimos nosotros?
1: ¿Qué hicieron?
2: Hicimos una vaquita en el PC.
1: Sí.
2: Compramos tres costillas anchas de este tamaño.
1: Hija de mil.
2: Tres. Y un chupinazo de aquello de surubí. Que llevó el querido Guido. Ni la mitad no comimos.
1: Eso te iba a preguntar, ¿será que comen todo?
2: Sobró para ayer. Del asado hicimos un guiso, pero de la pesada hizo el chiquito. Y el caldo se recalentó y mamá.
1: Adentro.
2: Oh, bebé. Algunos se pueden hacer unas salchipapas ahí, pues. No, además.
1: What the fuck?
4: Igual,
1: pero sí, muy sufrido fue lo de Alemania, boludo. Yo no puedo creer, vos sabés que cuando metió el segundo gol Alemania, ahí todo así, tipo, fue un puñal en el corazón, ¿verdad? Tipo, nos sentimos así.
2: ¿Cuándo nos empataron?
1: No, cuando fue el 2, el segundo de Alemania que se anuló.
2: Ah.
1: ¿Entendés? Morimos y revivimos.
2: Pero vos sabés que yo, cuando pasó el gol y nadie se percató de nada, ¿verdad? Pero en la primera repetición ya sale la obstrucción que le hacen a Gil. Y yo dije, no, este va a ir al VAR. Demasiado, hijo de... Van a hacer, si es que no, el VAR no revisa ahí.
1: Verdad, pero increíble. Yo no me di cuenta.
2: Y primera vez le favoreció a Paraguay en algo.
1: Verdad, imagínate.
2: Pero tampoco fue favorecer porque realmente fue falta.
1: Sí, total.

0: Pero ahí revivimos, boludo. Ahí volvimos todito otra vez a nuestro cuerpo. Y los alemanes murieron. Imagínate sentir ese sabor de victoria después que te quiten otra vez. Qué peor habrá sido ese momento para ellos.
1: Nosotros lloramos todo en el PC.
0: Lloraron. Al
1: otro día. No podíamos creer. Cuando pasó
0: yo tampoco. Yo
1: ya dije, este es suerte de campeón.
0: No, este sí, yo también dije, tenemos posibilidad, vamos a ganar. Vamos a ganar. Y
1: yo
0: ganamos.
1: Ya dije, suerte de campeón, voy a terminar empate y se la larga. Y dije, no.

0: a cuatro. Hay un
1: ponerlo también y ya.
0: Hay un meme que salió y decía: estamos a cuatro feriados de ser campeones. Decía.
1: Yo no sé, yo prefiero mantener la humildad, no cantar victoria antes de tiempo, porque vienen rivales fuertes.
0: Yo creo que tenemos que decir, Morra, que no confiamos en Paraguay para Francia.
1: Yo creo que, real, que continuemos con
0: la
1: eso.
0: Cábala nomás, sí. Para asegurar.
1: Porque
0: la veo difícil legalmente.
1: Está potente, está real.
0: Los franceses son rapidísimos.
1: Escucha,
0: ahí
1: es
0: que tiene que entrar a jugar por su baja.
1: Y aparte, son humildes. Sí. No entró soberbio como Alemania. Alemania nos trozó, nos trató de nada prácticamente.
0: Aparte, muy cierto todo lo que dijo Mbappé.
2: El vestiaire y la clima un peu, parce qu'il fait chaud, mais on va se mettre vers le Paraguay. Ils ont montré que c'était une équipe qu'il fallait prendre au sérieux, ils ont battu l'Allemagne. Donc il n'y a pas de match facile en Coupe du Monde et on va aller là-bas pour essayer de gagner.
0: Ellos demostraron que tienen equipo y pueden ser serios.
1: Claro. No hay enemigo.

0: 2-0.
1: Entró México, Brasil y Paraguay ya la octavo. Y Francia, ¿verdad?
2: Francia. Hoy hay partido.
3: ¿Cuál es tu ritmo? Acabo de hacer otro ritmo.
0: Te aplaudió porque sabe algo y...
1: No me subestimes, mira que te puedo sorprender, cariño.
4: First power.
1: Ya ves lo que pasó con Paraguay, ¿eh? Le subestimaron a Paraguay.
0: ¿Y el man este?
5: De pollo pechugón.
1: Tranquilo.
0: Se volvió viral. Después vienen todos los jugadores juntos a él a saludarle. ¿Se lo entiende? Está bien, dele allá, pues, hijo. Qué puta. Todo el mundo ahora está viendo tu video, ¿vale?
1: Demasiado bien le salió, demasiado bien le salió.
0: Y hay animes que hacen los partidos. La vez pasada el partido contra Turquía fue un anime de la Gran 7. Cuando Galarza metió el

0: ¿No tenés para ver cuál es?
1: Está en Instagram.
0: No. ¿No guardaste?
1: Pero hablan en japonés o en coreano.
0: Ah. Vamos a entenderlo.
2: Tienes un título. Pero increíble el dibujo del rostro de los jugadores. Igualito.
0: Pero
1: a Galarza lo hicieron así.
2: ¿Qué te ha seguido?
0: Vi que Salma Hayek también apoyó a Paraguay. La mexicana Salma Hayek reposteó algo sobre Paraguay, también brindando su apoyo a nuestro equipo. Mucha gente brindó apoyo a Paraguay, Argentina, Brasil,
1: todo Sudamérica.
0: Prácticamente todo Sudamérica festejaron muchísimo lo que fue la victoria de Paraguay contra Alemania. Mucha gente brindó apoyo a Paraguay, Argentina, Brasil,
1: todo Sudamérica.
0: Prácticamente todo Sudamérica festejaron muchísimo lo que fue la victoria de Paraguay.

0: Acá los chicos del estudio también ya me dicen, antes del sábado tienen que cumplir su apuesta. Su apuesta sí o sí, para que podamos volver.
1: ¿Para que podamos volver?
0: Sí.
1: Bueno, nosotros ya tenemos una cábala que sí está funcionando, Félix. No, fuera de joda, Eder. En serio, sí. Esa vez de Turquía hicimos ese baile y funcionó. Dos veces no hicimos y perdimos. O sea, una perdimos y la otra empatamos. Y ayer, el lunes, volvimos a hacer y ganamos. Pero así que hay que continuar.
0: ¿Sabes
1: que
0: lo maten? Porque yo ni me acordaba de eso. Y el que estuvo atento fue Víctor.
1: ¿Al baile?
0: Sí.

0: Bueno, este domingo el Curelu que hará.
1: Sí, señor.
0: Vamos a estar ahí con el Rancho Farías nuevamente, así como estuvimos el año pasado. Confirmado, Zayn y King.
1: Sí.
0: Ana Laura Chamorro.
1: Sí.
0: Eve Gómez.
1: Uh-huh.
0: Y Cintia Vázquez.
1: Epa. Bueno, vamos a estar ahí presentes el domingo entonces. Ojalá que con la victoria de Paraguay, por favor, amén. No pedimos mucho.
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0: salieron en contra de Tony Sanabria.
1: Ñandeña.
0: Yo quiero decir nomás que realmente la gente se olvidó de Tacuara el día que pasó eso. Ahora Tony Sanabria es el más, no sé si decirlo, no es odiado, ¿verdad? Pero

0: Gracias.
1: Llévenle a Shirley Boone y a Moncha para entretenerla, papi.
2: Buen día, feliz. Buen día, Cintia.
1: Yeah.
2: Quiero participar por el sorteo Gloria González 914.

0: si se quiere ir a la piscina.
1: Tano Barreto. Kichi Poca y José Luis Chilaver con la camiseta de Alemania. Alemania.
2: Bikini, tu pueblo luqueño ahí no tanto, hay que ver bikini, epa. Una pileta, yo tengo una pileta, para que
3: vamos, votamos con el bikini y la pileta la de mañana, ¿sí?

0: Es India, espectacular está la programa, escuchando Macarín Luque, cocinando. Yo ya uso hoyito con tortilla.
1: Qué rico.
0: Mi Amari, anótame por tu premio 763. Oyente de Azul y Oro, Fuerza Paraguay.
2: Bien, Amari.

0: Bueno, yo llegué a ver gente corriendo en bola y todo por las calles. ¿Vos sabés que hay videos en TikTok?
1: Sí, hay videos.
0: Sí, en bola, pero en bola, en serio, así corría. Sí, qué loco. He visto.
1: Bueno, para la gente que está escuchando la radio, para ver el video de lo que fue el partido de Paraguay contra Turquía, prédanse ahora en Facebook, en Azul y Oro Digital. Vamos a pasar ahora para que puedan ver el anime. Dice Paraguay-Turquía, el

siguen saliendo, se siguen haciendo los rescates. Hoy se le quitó a un niño de 3 años tras 6 días sepultado prácticamente. Imagínense eso.

0: Bueno, ahí va el video para la gente que está viendo a través del Facebook para que puedan.
1: Espectacular el video.
0: Espectacular. Vamos a mirar un poquito.
2: その希望ここで終わらせる。6、4秒で十分だ。これが答えだ。早すぎる。まだ始まったばかりだ。足込め。息をさせるな。今度ぞ決める。体で止める。このゴールは渡さない。読めるもなら読んでみろ。今何を食った。VIE確認。レッドカード。 10人でも終わらない。ラインを下げろ。中を閉じろ。相手は10人だ。なぜ崩れない。一歩も引かない。触れが鳴るまで集中しろ。ああ悪くないな。今それじゃないだろ。私の刑は返す。時間は返す。でも勝利は返さない。まだ終わるな。終わらせる。耐え切った。これが俺たちだ。お前たちはホロリだ。
0: Los tipos son todos los guaraníes. Sí.
3: Bueno, y la verdad que ese partido dejó también un remix. Salió un remix de música electrónica también con el de la tarjeta roja.
0: ¿En serio?
3: ¿No tenés todavía esa, Eder? ¿Tienes?

0: Y bendecido miércoles, escuchando como siempre desde Asunción, pagando más ya tu apuesta, Cintia, para que nos digan que sos cagona, fuerte, arriba Paraguay.
1: Jamás, jamás voy a retroceder, yo voy a hacer, vamos a hacer, sí o sí hacemos, esta semana vamos a hacer, ande el próximo partido.
0: Hola, ¿qué tal? Buen día, excelente programa, como siempre, Gustavo Hermosilla, soy, quiero participar del sorteo 259 desde Moracué en sintonía. Bueno, son las 11:11. Hacemos una pequeña 11, pausa. 11.
1: Bien, 11,
0: hacemos una pequeña 11. Pausa musical y retornamos enseguida aquí en Desde Luque por la FM Azul y Oro.
2: Félix Sánchez.

0: tú, muchacha. Si triste, ven, dame un beso. Eso.
1: Fantasma del Caribe. Como Fantasma del Caribe desapareció Cintia Vázquez.
2: Pekín, vete, que subí Pekín, vete.
3: Desaparecí, andábamos de parranda.
2: Gracias, gracias.
3: Bueno, a ver qué dice la gente.
4: No sé por qué, pero temblé al verla.
5: Dale, poné.
3: No, baila, hace frío hoy.
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3: Si gana Paraguay, ya dijimos ya que nos tiramos a la pileta con Félix.
5: En pelota, sí señor, en pelota.
4: Más linda que una estrella.
3: Siguiente página.
6: Epa, epa, al saludo de la apuesta, Cintia, yo te estoy esperando, Ina. Son las 10 menos 7 minutos.
3: Pero
6: yo
3: me voy. A las 7 de la tarde, pero ¿qué voy a estar haciendo, bollo? Feli piensa que yo voy a estar en mi casa esperándole.
1: Las 7 de la tarde.
3: ¿Qué hora era?
7: Eran las 10.
6: Epa, vamos a la partida.
3: Eso es tu repío. Eso es lo que repiaste.
6: No, 7 minutos.
3: A ver.
1: Y ahí dice el horario.
3: Vamos a ver qué hora era. Bueno, pero igual las 10, las 7. Vos pensás que yo iba a estar en casa esperándote para saltar.
1: Pero, ¿sabes cuándo te va a ver partido justo ese día? Ya se
3: no,
1: fue.
3: Pero me suelo ir. Sí, claro que sí.
1: Encima se fue en un lugar cheto. Cuando me envió el video de dónde estaba, le mandé yo esto.
8: Ella ya otra vez cheta. Yo a tu cine tengo que cumplir la promesa. Los dos tengo que tirarnos en bola en la pileta. Te espero.
3: Y después envía su bandeja de chupín. Ni siquiera tocaste la bandeja de chupín.
1: La mi cabeza está a otro lado ya en este momento.
3: Sí, eso es lo que pasa. No, he letrado ese.
1: ¿Ya viste el anime de Paraguay y Turquía? Llegaste a ver. Y ahora hay otro nuevo anime de Paraguay, Alemania y Cintia se esconde.

0: Feliz beso a los dos, dice Carol.
1: Fileteada ya, ¿verdad?
2: Ay,
1: JC.
2: JCR. Juan Carlos Romero.
1: Ah, JCR. Todavía no sabemos quién tiene el derecho. Bueno, tenemos un audio. Mi representante.
3: Muy bien. Mató, sería. ¿Eh? Tu vida mató. Después nomás, yo no me quiero llevar. ¿Dónde vas a poder llevar todo? Va a echar tu pan y va a romper.
1: Se le grabó solo eso.
0: Oye, Javi.
1: No, ese famoso se guardó en su bolsillo y se grabó.
0: Buenos días, Celibero. Quisiera participar en el sorteo Belén Velázquez 831.
1: Buenas, ¿qué tal? Quiero participar en el sorteo. Soy Lourdes Barbudes 308. Verdad, congela ese aire.
0: Bueno, como le dije, el domingo Cure Luque hará en la ciclovía Valencia y Barola. Vamos a estar de vuelta con el Rancho Faría. Ahí vamos a estar teniendo algunas figuras que van a estar ayudándonos en el espacio. Penny King va a estar, Ana Laura Chamorro, Eve Gómez, Cintia Vázquez. A lo mejor ahí hacemos la tirada de la pileta, ¿verdad?
1: Hay pileta.
0: Vamos a hacer. Ahí hay un patio grande enfrente de Jabalíes para hacer una pileta.
1: No quiere ver un barro, ¿verdad?
0: Quiero ver. Sí, quiero ver. ¿Y vos, Juanca?
1: Con todas las chicas.
0: ¿Quiere ver, verdad?

0: ¿no?
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2: Bueno, Mario Valdés nos escribió también a través de Facebook. Dice, saludo acá mirando y acompañando en la ofi. Dice, equipo completo, Besis Rubia. Besote para Mario Valdés.
0: Saludo al Pitbull, Marito.
2: Marito.

0: Griselda Ruiz dice, quiero participar en el sorteo, nunca gano, dice. Y hoy difícilmente, pero no hay tampoco sorteo, mía. Lourdes Barbudes, quiero participar en el sorteo, 308. Che, ¿cuál es el menú del día de hoy, Félix?
1: Es que ya es miércoles.
0: Hoy ya es miércoles.
1: Entra un caldito.
0: Algo líquido, ya mucho sólido.
2: ¿Eh?
1: Vuelva por el sorteo, por favor, Antonio Rivero. 6-3.

0: Pelle sortea peón, besón. Pelle sortea. Pelle sortea peón, besón. Pelle sortea.
1: ¿Qué tal votas,
0: Pelle sortea peón, besón.
2: Pelle
0: sortea.
2: Yo que le sorteé ya, sin llevar el almuerzo ganó Víctor y nunca se fue.
1: Sí, pero no, él dice, pero después la hora de la verdad no.
2: No.
1: ¿Cómo no vamos a ver el almuerzo?
2: Ya, te estoy en tu auto y te va. Claro, y Víctor tiene que pagar. Al aire y al aire dijimos, y él dijo que sí va a pagar sin problema, hasta el postre va a pagar, dijo.
1: Claro, pero esto porque soy yo nomás.
3: Y obvio.
1: ¿Entendés? Pero vos ni organizas.
2: Chere, ¿qué dónde pagamos ahí allá? No, ropa, pero nosotros hicimos el sorteo de quién va a almorzar con Cintia. Nos dijimos que vamos a pagar, ¿verdad?
1: Ay, hijo.
2: Claro, Víctor dijo que él iba a pagar todo.
1: Un caballero, ¿verdad? Que tal pagan un sorteo y yo le pago. No, sí. Un caballero ya se
2: tendría que ser así. Tendría que ser.
1: No, ¿por qué?
2: ¿Ah?
1: ¿Cómo tendría que ser? Que yo pague.
2: Y vos pagues, claro.
1: ¿Por qué? Si vos estás organizando, vos tenés que bancar. ¿Verdad?
2: Con esta no, nunca vas a tener soluciones.
1: Nunca vas a ganar. Te voy a dar todo, te voy a dar cara, inteligencia, cuerpo, pero nunca la razón.
2: Es cuando ella para todo, cuando sortea.
1: Cierto.
2: Claro.
1: ¿Viste? El que organiza pues banca, ¿verdad? Obvio. Así es, Félix Sánchez.
2: Pues si el ganador ya aceptó y dijo que él quiere pagar. ¿Cuál es el problema?
1: Sí, bueno, pero
2: ahora, de ahí a que no tenga.

0: comentario.
1: Bueno, ya son las 11:57. Nos vamos, nos encontramos el día viernes de vuelta.
0: Sí, señor, gracias a todos por la sintonía.
1: Para el viernes ya vamos a tener el video, ¿verdad?
0: Dios mediante.
1: Dirá,
0: tenemos que tener, vamos a hacer contenido sí o sí para el viernes. Sí o sí, Félix.
1: Ay, más hacemos cachinos hasta ya por contenido.
0: ¿Y qué es para vos? ¿Hacer un contenido?
1: Para mí una apuesta más.
0: Pero si haces un video y vas a publicar, es un contenido para tu público.
1: No,
0: para nuestro público.
1: Contenido sería para los que son influencers y se dedican a eso. Yo cuando me dedico a eso.
0: Bueno, pero vamos a transmitir.
1: Igual que un entrenador tabirón que cree que me alzó en su red y piensa que yo le voy a dar más prensa. Está ira, ira.
0: ¿Cómo fue eso?
1: Un caballito fino.
0: Ah, sí. ¿Y después? ¿Qué? ¿Y qué hiciste vos?
1: Nada, le miré, pasó mi número de teléfono con mi foto. Dice que yo le llamé y le amenazé.
0: Eso es nuevo, che.
1: No, ya te digo.
0: ¿Y por qué?
1: Y no sé, parece que quiere ser famosito y que llega al bailando, parece.
0: Ah, puede ser.
1: No. Para mí que quiere llegar al bailando. Ese es su objetivo, porque Mocachino está más arriba que él. Entonces están peleando para ver quién puede ser figura bailando, porque se viene el bailando.
2: Está andando, bro, andando.
0: Bailando, pero... Yo, por ejemplo, no sé quién es ese de quién me hablas, por ejemplo.
1: Un enano, gorita.
0: Y bueno, una persona que quiere tener bailando tiene que ser conocido ya, ¿verdad? Tarde ya para agarrar

0: ¿Qué pico si llegó Lola 10:45?
1: Silencio, por favor.
0: Parece que vino a la piscina, Leandro.
1: Mira, pilete de todo ya, Félix.
0: Bueno, señores, nos vamos a hacer hasta el día viernes, Dios mediante.
1: Sí, señor. Así mismo, nos reencontramos el día viernes. Gracias a todos por la sintonía.

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3: Muy buenas tardes, señoras y señores, audiencia de todo el país. Cordial saludo a todos a través de la 94.7 Azul y Oro, la radio más escuchada y de mayor peso en el departamento central, con alcance mundial a través del Real Audio de
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asesoría técnica general del ingeniero Gustavo Quintana, la colaboración del ingeniero Eder García, la producción a cargo de la licenciada Adriana González, la colaboración de Carol Nardelli, la co-conducción de Julián Romero Vázquez, la dirección administrativa a cargo de Lorena Romero. Son las 12:04 minutos en toda la República del Paraguay. Hay un aspecto que indiscutiblemente hay quienes pretenden aprovechar la fama de otros para ubicarse ellos en la primera escena. Gustavo Alfaro es un técnico que indiscutiblemente vino a sacarnos del ostracismo, de la mendicidad pelotera, del olvido y de las posibilidades de estar en un mundial. El objetivo que tuvimos todos era volver a un mundial. Yo creo que muchas personas, y me incluyo, no hemos pensado de que ganaríamos la posibilidad de estar en el gran ruido. De ganar un lugar en octavos de finales de una Copa del Mundo.

por lo visto vivimos en un país donde muchos que pretenden darnos cátedra de lo que es el fútbol, de lo que es el manejo del deporte en el mundo, todavía tienen el enorme deseo de regocijarse con la derrota de otros. No a todos les encantó de que hayamos dejado a un múltiple campeón, a uno de los países de mayor arraigo pelotero y con jugadores de talla, arrancando con Neuer, que es un arquero que se ha ganado el respeto en toda Europa. ¿Y por qué no acá en América? Aunque muchos por lo visto no lo conocen. Pero está ese pequeño mundo de gente que todavía tiene la mentalidad mediterránea y que no ve más allá del río Paraguay. A pesar de haber tenido la oportunidad de estar en Europa, de estar en algunos países latinoamericanos, lo cierto, lo concreto, es que hoy es una guerra permanente entre quienes, más allá de llamarse paraguayos, pero con tonitos pelotudos, pretenden darnos cátedra de lo que es el fútbol. Un humilde arquero que vino desde la segunda, primera B, de la intermedia, y dio pasos tan rápidos y agigantados que fue la gran figura del partido ante Alemania. Hoy por hoy rompiendo todos los récords que se pudo haber tenido en este país. Vino un técnico, un tal Alfaro, porque medianamente gana más que algunos, o porque gana más que el presidente de la República, o el presidente de la Conmebol, o el presidente de la FIFA, ya se enojan con él, ya se toman con él. Los que seguimos y queremos al fútbol, queríamos esto, estar en un mundial nomás. No pedíamos tanto. Y quizás la gran mayoría, en su pensamiento ya estaba de que Paraguay se iba a eliminar frente a Alemania, que era la lógica. Pero el fútbol no tiene lógica. Eso es lo lindo. Y somos quizás muchos más los que queremos a nuestro país. Y quizás el sábado, cuando esté viendo el partido de Paraguay-Francia, y si el resultado no sea favorable para Paraguay,
igual voy a levantarme de la poltrona o del sofá o de mi asiento, como quieran llamarlo, a aplaudir a nuestra selección. Si todavía tenemos la fortuna de seguir en este mundial, ahí ya inclusive cambia el sentido del festejo que uno tiene. Pero no voy a criticar nada de esta selección, que sin ser un conglomerado de estrellas, mostró de que somos una raza de la gran puta, una raza de hombres estoicos y heroicos, una raza que se pudo levantar de dos grandes guerras, un país que pudo zafar de desaparecer de la faz de la tierra porque tuvo hombres y mujeres que pusieron pecho a todo esto. Hoy es tan fácil, y lo digo con toda la honestidad, ser periodista. La cuestión es ponerte una remera de una empresa que tiene derechos, sentarte ahí y decir cuántas boludeces te vienen en la cabeza. Sin haber estado nunca en ninguna, en ninguna jornada donde podés por lo menos decir yo estuve en el 79. En el Amalfitani, cuando Paraguay fue campeón de la Copa Libertadores, campeón de la Copa América. O estuvimos después de lo que significaría para nuestra generación por primera vez en un mundial, en aquel México 86. Sentarte frente a un micrófono y decir cuántas pelotudeces te vengan a la cabeza. Y hay gente que por lo visto ni la fama ni el dinero que ganó, que después se dio el lujo de despilfarrar y no quedarse absolutamente con nada, y hoy tiene que mendigar algún puestito por ahí para sobrevivir. Eso lo único que les creó es tenerle rabia al país al cual pertenece. Asténganse y vayan con su odio a otro lado. La selección paraguaya de fútbol nos brindó lo que nadie nos brindó hace muchísimo tiempo. Y no hagan comparaciones. Ya no existe un Arsenio Erico en nuestro fútbol. Lo tuvimos en su momento. El gran Saturnino Arrúa. El maestro Hugo Ricardo Talavera. El gran Julio César Romero Romerito, que se dio el gusto de hacer callar a un estadio con 100.000 personas donde
tuve la suerte de estar en la Copa América de 1979 con su gol. Y Paraguay clasificado para las finales de esa copa. Nos dio la satisfacción Romerito de gritar su gol en un mundial contra el local México. Y hay historias, historias, pero las historias pasan, se quedan. Si alguna vez fuiste el mejor, hoy ya no lo sos. Ya pasó el tren. Es el famoso chiste del avión. Ya pasó. Esa es la realidad. Y tienen que saber convivir con esa realidad. Hoy no importa lo que hiciste. Hoy importa lo que vas a hacer más adelante. Esa es la realidad. Estamos en un país donde lastimosamente algunos todavía no saben lo que significa el cariño a esta tierra roja y por sobre todas las cosas a este querido Paraguay que amamos profundamente. El sábado nos jugamos pasar y estar en cuartos de finales. Y sé perfectamente que los jugadores se van a dar íntegro dentro del campo de juego. Y no lo van a hacer por nadie, lo van a hacer por esta tierra, por este país, que hoy está en bocas de todo el mundo gracias al fútbol, gracias a esa victoria frente a los alemanes. Ese es un gran orgullo que nadie me va a quitar. Por eso le digo, no me importa el resultado de los sábados. Si tenemos que perder ese partido, igual me voy a levantar a aplaudirle a estos chicos. Igual le voy a aplaudir a Alfaro. Igual voy a tener el orgullo de ser paraguayo. Ya me dieron más de lo que yo pensaba. Sáquense ese espíritu bravucón que a estas alturas ya no sé. Tengan el rojo, blanco y azul por sobre el corazón. No con pensamientos foráneos, ni gente que no tiene otra cosa de cómo demostrarse más que atacando a quienes son triunfadores.

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0: Son las 12:25 minutos en toda la República del Paraguay. Estamos en la Oral Deportiva, estamos en Azul y Oro. Estamos llegando al mundo a través de todas nuestras plataformas. Julián Romero Vázquez, un gran gusto. ¿Cómo le va?
1: Muy buenas tardes, Juan Carlos, Gustavo y a toda la amable audiencia de la Oral Deportiva. Estaba escuchando atentamente sus palabras, Juan Carlos. Excelente. Me gusta. Hay mucha gente que hoy por hoy saca de vuelta su ropita ahí para mostrarse que está vivo, porque hace rato ya tenía la percha ya colgada.
0: Sí.
1: Ya estaba escondidito. Y hoy por hoy quieren ganarse el protagonismo de vuelta.
0: Hay otros que no figuran en ningún lado, apenas, y ahí sacan la cabeza.
1: Ya cansé ir. Y a ver si no logra conseguir algo, porque si bien formaba parte de este plantel, evidentemente la versión iba a ser otra cosa, ¿verdad? Siempre pasa eso, que cuando vos estás dentro de ese grupo, te callás y tapás todo porque estás dentro, ¿verdad? Hoy por hoy estás fuera y bueno, es lo que está pasando actualmente. ¿Viste ayer el partido de Francia-Suecia, Juan Carlos? ¿Usted vio?
0: Sí, visto. Yo veo todo.
1: Un partido impresionante, ¿verdad?
0: Yo almuerzo todo después de llegar y ya
1: prendido a la
0: tele. Me ubico ahí donde usted conoce.
1: Una lástima que Suecia no
0: está, no mi tereré, está el trago, está todo cerca.
1: Sí, todo servidito.
0: Todo cerca.
1: Tirante para elegir. Espectacular. Qué lástima por lo de Suecia, decía. ¿Por qué? Porque le salió de igual a igual a una potencia donde no puede dejarle a un Mbappé, a un Barcola,
0: le envió a un Dembélé espacios. Cariño grande a Di Carlo.
1: Sí, ¿qué hizo Di Carlo?
0: Ayer comí unos sándwiches de lomito.
1: Ah, qué rico.
0: Qué rico será.
1: Qué rico.
0: Hacen bien. Y no. Está dentro de lo que... Hasta tu casa te llevan. A mí me cobraron 72.000 guaraníes. Pero riquísimo. Uh-huh. Riquísimo. Sí, y para esta noche tengo algo casero. Voy a hacer una... con huevo. Con cebollita verde, de verdeo. ¿Qué comió? ¿Tortilla?
1: Cebolla.
0: Carlos Abad. Espectacular.
1: Sí, está.
0: Y el vaca cangüeno hace más. Y eso usted no puede hacer y me pone así en un...
1: Tupper.
0: En un tupper y... Ahí, ese, ahí de su... De la cabeza nomás. Qué rico, carajo. Bueno, éramos tan pobres, comías todo eso. Ahora ya no comemos. Bueno.

0: ¿Sabe? Fundamentalmente, hay buen ambiente en la selección, ¿eh?
1: Sí, se nota. De hecho, la selección ya está instalada en Filadelfia, tierra de aquel afamado boxeador que rompió récord y récord, Rocky Balboa. No sé,
0: Rocky,
1: si
0: usted... Balboa, sí.
1: Ahí está instalada paraguayito.
0: Conozco toda su historia, leí su libro.
1: Ahí está.
0: Ah, impresionante. Y después he visto la película que hizo Stallone.
1: Silvestre.
0: ¿Verdad?
1: Sí.
0: Y, pero basado en su libro hicieron la película y compañía. Muy bueno, muy bueno. Y aparte, ni le parece a Stallone Rocky Balboa.
1: Sí.
0: Sí. Otra fisonomía tenía. Ahí va a jugar Paraguay, ¿verdad? Ya llegaron, ya están ahí en Filadelfia.
1: Sí, ya están. Ahora, lo estaba viendo Alfaro.
0: Hay una ventaja que tiene Paraguay.
1: ¿Qué ventaja es, Juan Carlos?
0: Un día.
1: Ah.
0: Y yo le agregaría otro día más, porque ahora Francia hoy tiene que hacer el viaje para llegar a Filadelfia. ¿Verdad? Y nosotros ya jugamos, ellos jugaron ayer. Pero, como estamos hablando de profesionales, difícilmente les afecte eso.
1: Sí, a lo menos a los europeos.
0: A los europeos.
1: Ellos,
0: ¿sí?,
1: están acostumbrados a jugar a
0: tres
1: días.
0: No, pero ellos juegan entre semanas. Es lo que nosotros no podemos hacer acá.
1: Esa es la ventaja que
0: y
1: ellos
0: tendríamos
1: tienen.
0: Que hacer, sí, un buen campeonato, un campeonato más más competitivo,
1: sí,
0: y jugar los fines de semana, jugar a mediados de semana y otra vez a fines de semana. A ese nivel tenemos que entrar,
1: sí. Y nadie quiere salir del equipo, Juan Carlos,
0: ¿verdad?
1: Si jugas una copa internacional, sí, si jugas la copa de tu país, todos están al mismo ritmo y quieren ganar todos los partidos. Porque ahí vos difícilmente salís y ya volvés a entrar.
0: No, y eso así. le da una motivación muy especial al plantel.
1: Sí, sí, sí.
0: Así es. ¿Cómo le ve a Paraguay para el partido frente a Francia?
1: Esperemos que esta victoria recientemente obtenida sea un regocijo para el espíritu mismo, Juan Carlos, porque no es fácil eliminarle a una potencia mundial como es Alemania, y lo veo el espíritu bien en alto a nuestro plantel, sobre todo a
0: México. Ayer me dediqué a hacer una pincelada por especialmente con periodistas argentinos.
1: Están enloquecidos.
0: La gran mayoría felices, contentos de la victoria de Paraguay.
1: Sí.
0: Vos sabés que entre paraguayos y argentinos llenaron el ¿cómo se llama? Ahí el lugar donde se reúnen todos. Donde está el... Espera, ¿qué te digo?
1: Sí.
0: Se me fue la cabeza. La Daya, debe ser también. el monolito este, el obelisco,
1: el obelisco.
0: Sí. Impresionante fue el festejo de los paraguayos y los argentinos, y la gran mayoría de la prensa argentina le dedicó a Chilaver.
1: Sí,
0: sí. Olé,
1: a lo menos, olé.
0: Sí. No,
1: olé,
0: pero... los canales de televisión, todo, periodistas famosos, todo para vos, Chilaver, andá, esto, aquello. Uno de ellos salió y le dijo, cabeza de termo, no sé qué le dijo. No sé cómo decir la cabeza de termo. No, pero muchos no le quieren, por lo visto.
1: Y tiene su fanático y su contra también, pero mitad, mitad.
0: Pasaron la atajada de Gil y... Mirá, de todo le dijeron. Fuiste, ya no existís, ahora es Gil el que existe. ¡Hala! Ya te digo ya.
1: Encima cuando ellos se agarran por vos.
0: Sí, y aparte por lo visto no... Le están cobrando deudas anteriores. Sí, no.
1: ¿Eh?
0: ¿Qué? ¿A quién? El Sevilla de España. Hay un equipo europeo, me dijeron. Puede ser.
1: Yo lo veo más al fútbol inglés. Tiene toda la pinta.
0: También me dijeron eso.
1: Por lo físico.
0: Sí. Ay, también me dijeron.
1: Los ingleses se fijan mucho en eso.
0: Y si querés irte hoy. Vos sabés que esto, los que están, los compañeros que están allá, que están en el fútbol inglés, ellos son los primeros que reciben el sondeo por parte de sus clubes, a ver si pueden contar con él y compañía. Uh-huh. ¿Cuántos años tiene Gil?
1: Tiene 24.
0: Es joven, ¿no? Todavía.
1: Joven. Tiene toda la...
0: Pero dice que pasó...
1: Te voy a averiguar bien.
0: ¿Vos sabés que pasó las de Caín?
1: No, tocó fondo.
0: Llegó a tocar fondo, no gané en
1: y en el momento más crítico.
0: O vendé camiseta, o vendé fútbol, o vendé media. Sacrificado será. Pero hoy por hoy, gran ídolo y querido por la afición deportiva.
1: 26 años.
0: 26.
1: El 11 de junio del 2000 cumplió año.
0: Pero vos sabés que, honestamente, le decía, yo no me daba cuenta de eso. Pero cuando se iba a chutar los penales, se fue. Lo primero que hizo, él levantó la mano y tocó el travesaño. El travesaño, y dije yo, este ni salta, dije.
1: 1,99 de estatura, Juan Carlos.
0: 1,99.
1: 81 kilos.
0: Doy algo, pues tiene el arco.
1: Sí. Y ahí no, tac, ni estiró todo.
0: Sí. Golpeó así la... Pero ni mondimos ahí, son mis alemanes.
1: Lo que pasa es que su altura también lo ayuda bastante como para sacar ventaja en el tema de los tiros de penal. ¿Por qué te digo? Ustedes vieron el semblante que tenía el jugador que iba a chutar el balón y él cuando estaba enfrente del que iba a chutar. Él estaba confiadísimo. Por lo menos uno te atajo decía... con la fisonomía que demostraba, estaba calmo. Eso es importante. Cuando vos estás nervioso, ya se te nubla todo y te tirás por cualquier lado. Pero él estaba en su hábitat, donde resultó ser la figura indudablemente.
0: Excelente. El filósofo Julián Romero Vázquez.
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2: Son las 12:41 minutos en toda la República del Paraguay. 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Muy bien, ¿tiene mensajes, don Julián?
3: Sí, mensajes, vamos a
2: cumplir. Don Julián, ¿usted qué hace? ¿Qué trasnochó?
3: No, no.
2: ¿Por qué se atrasó hoy?
3: Estaba con compromisos, llegué sobre la hora y...
2: ¿Qué tipo de compromiso, por ejemplo?
3: Compromisos de documentos. Tenía que poner al día unos...
2: Parece que aprovecha para farrear usted ahora que no está la señora. No. Me da la impresión. No. Es como eso es. Paul. Abrí el portón y sale, atropella y se va y no viene más. Igualito que mi perro está este.
3: Sí. ¿Cómo no? A respiramina. El famoso termina del mundial y se van todos de vacaciones, ¿verdad? Porque cuántas comidas de marca comió, ¿verdad? Espectacular.
2: Una oportunidad. Hay periodos en que mi señora viaja para quedarse, estar con su mamá y compañía. Mi suegra ya se está poniendo vieja y siempre es importante que esté la, y más todavía Lilia, que tiene mucha ascendencia sobre sus hermanos y su hermana. Y ustedes saben que en una oportunidad me llama Fernando, mi hijo, que está también en Ciudad del Este, y me dice, papá, me dice, mamá viaja mañana, me dice, a tal hora, me dice. Qué bien, le dije. Terminaron sus vacaciones, le dije. No, papá, las tuyas las que terminan. Y eso es cierto. Contame, ¿qué dice la gente?
3: Dice Francisco Antonio Rivero Canata, escribe en el Facebook, dice: buenas tardes, saludos a la mesa deportiva y a su distinguida audiencia. El segundo apellido del arquero Orlando Gil es Noldin, dice.
2: Noldin.
3: Apuesto que la albirroja el sábado hará su segundo batacazo en el Mundial 2026.
2: Pariente de todos los Noldin de Luque.
3: Sí, será.
2: Sí, de todos los Noldin.
3: Fuerza arriba Paraguay, vamos por más, dice el señor Francisco. Sí, con tres hechos tuyo tío estaban llegando al estadio.
2: Eso fue antes del partido con Alemania.
3: Sí.
2: No sé qué tienen que ver los bolivianos.
3: Javier Sandoval Orué dice: del luqueño, pero ya no se habla más en esta programación, dice.
2: No hay con gran cosa. No hay con nada.
3: Plagio de...
2: Lo único que Campisi y Barreto, y después...
3: El mismo tipo que conoces.
2: El amigo Foco Quemado está en los Estados Unidos, muy preocupado. El presidente también. No hay gran cosa que hablar de Luqueño.
3: Vamos a ver qué dice acá la gente en el WhatsApp.
2: Y la información de prensa que largan es un nuevo día de trabajo.
3: Ahí
2: ya está toda esa información.
3: El 76-74-84-14 dice: buenas tardes, señor Lauro y Julián. lo que daría por ganarle a Francia 1-0 nomás, igual si, si es sufrido o como sea. Aguante Paraguay, carajo, dice el oyente. Walter González es paraguayo, ey. Mensaje para Alfaro. No, hasta ahí nomás, tranquilo. A ver, este es una nota de voz. Vamos a descargar. ¿Qué dice el 75780373?
4: Papá, excelente la programación. Qué playa, mi político de San Lorenzo ya. O declara hijo de Hillary, todo hablando Hillary. Y cuando perdió el primer partido para hoy, todo el mundo le mandó al carajo. Qué manga tomamos con somos nosotros los paraguayos. Por eso es lo que nunca te va a salir adelante. Por tomamos con que somos.
3: Ahí está el descargo.
2: Y arriba que dice.
3: Ese
2: es más nuevo.
3: Este es de hoy.
2: Y del mismo, hoy de 12:58.
3: Vamos a ver qué decía en su momento.
2: Es el segundo, no, el otro.
5: Hola, excelente programa. Lauro, chila, el vio va el inmundo, o sea, de como Luqueño y cuata catestecho. Va el vio ando vio ya reportió Luqueño, campeón, mujer de punta a punta, si no, no, ya re, selección paraguaya, campeón del mundo, ya se está. La Yuru me iba a leer teitado, me tipo, o sea, qué puta voz, si no, a tu jacilla, cabe.
2: Es la opinión de la gente. Hoy por ahí.
3: ¿Qué dice acá el 85 41 79 78? Entre ellos, José Luis Chilaver. Sea como sea, es un gran referente de nuestra selección, dice el oyente. Otro mensaje dice acá el 81 81 75 57. Vamos a descargar su nota de voz. Dice:
6: buen día, Laboral Deportiva. Le saluda Edgar Noceda. Y preocupado por la situación del Luqueño. Estamos en una pretemporada sin refuerzo, inclusive menos jugadores de lo que tuvimos en el torneo de apertura. Y les quiero pedir a todos los miembros del comité ejecutivo, a los al presidente, a los vicepresidentes, a los miembros titulares y a los miembros suplentes, que si no tienen la capacidad de poder gerenciar el club, que renuncien antes de que volvamos al descenso. Que den un paso al costado para que gente que sí tenga condiciones de gerenciar al Luqueño vayan y tomen el club y puedan salvar el club. Muchas gracias.
2: Muy bien. Coronel Ojeda.
3: Coronel Noceda.
2: Noceda.
3: Noceda. A ver, este. ¿Qué sería este? Vamos a bajar. No.
2: ¿Qué?
3: Ya por lo que envían. El 81788482.
2: Ah,
3: guiso de arroz, de pollo. ¿Qué es? Guiso de arroz de pollo, o popuguina. Te veamos lo que nos me. Qué malo este oyente a esta hora. A ver, Luisa dice. No sé quién será.
2: Gracias, Luisa.
3: Gracias.
2: Nos abriste el apetito.
3: Esos son todos los mensajes que llegan hasta la mesa, Juan Carlos.
2: Ok, muy bien. Tienen razón. Por eso le decía hoy en el editorial de que lastimosamente hay todavía gente que no entiende lo que es tener y llevar la bandera del país. Es muy fácil, pero cuando vos antepones intereses personales, yo las críticas de Chilaver, por ejemplo, ya los paso por debajo del brazo, por la sencilla razón de que hay un odio interno que tiene. Este es un gran arquero. Fue el mejor arquero del mundo en algún momento dado. Y hizo historia, listo. Pero él se peleó con medio mundo. Él se molesta porque la FIFA no le tiene en cuenta. Se molesta porque Alejandro Domínguez... ¿Se acuerdan de ese tomón con Alejandro Domínguez? Alejandro Domínguez le ganó el juicio. ¿Verdad? Y no. Ya es alguien que no, por lo visto, va a ser así toda la vida. Un día quiere ser presidente de Cerro, otro día quiere ser presidente de la República, otro día quiere ser intendente de Asunción, ahora quiere ser intendente de Luque. ¿Verdad? Otro día sí que iba a tomar el luqueño. Pero a más que hace todo esto y todo este ruido, termina no teniendo la aceptación que se necesita. Al contrario, o dispara paso y la mitad. Esa es la realidad. Y una lástima, porque tuvo su historia y está bien. Pero la realidad es otra. Aparte, no es muy dadivoso que sepamos. ¿Verdad? Bueno. Muy bien. 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
1: Muy bien, última parte del programa. ¿Qué tenemos de la Liga Luqueña?
5: Hoy se reúnen la junta de directores, Juan Carlos. Se va a saber la programación de en estos días. Se tiene
1: que dos partidos suspendidos.
5: Sí, mañana se juega esos partidos.
1: Eso está confirmado.
5: Sí, nos decía el propio presidente en la charla que tuvimos la última vez con él. Vamos a ver en qué escenario.
1: ¿Cuándo hablamos con el presidente?
5: El lunes, creo. Lunes.
1: ¿Este lunes qué pasó?
5: Sí. Nos decía, a última hora ya hablamos con él.
1: Ajá.
5: Y nos decía que el jueves se estaría realizando esos partidos.
1: Llámale a Hugo. Vamos a saber si están todos confirmados, dónde van a jugar, con qué arbitraje va a ser y todo eso. Entonces, para aclarar, ir a la fuente es lo más importante en materia de información periodística.
5: Sí, ayer se cerró, estaban cerradas las puertas, se adherió al feriado también la liga.
1: Bueno, si es por Hugo Martín, él se va a adherir siempre. Él lo va a decretar a sueto también.
5: El que más trabaja él es Juan Carlos, yo soy testigo. Y no soy para defender, hay que decir la verdad. El que más trabaja él, indudablemente.
1: ¿Ves que no estás bien?
5: No. Eso es categórico, Juan Carlos. Impresionante cómo trabaja ese muchacho. Bueno, ahora sí me queda, falta que me troce ahora también.
1: ¿Quién?
5: Y acá Hugo.
1: Usted sabe que yo no le creo.
5: No. Se tiene que ir y...
1: Ponele al aire, ponele. Sí, escucha la radio, escucha el programa, tanto, sí, dijo vivo. Atendés que Hugo.
5: Aragán
6: y casi
5: divino. La vez pasada yo lo vi y me salió ese audio. Haz tu baite ahí. Tita, ese baite. Puta, será. Aragán y casi divino.
1: No atendí.
6: Aragán y casi divino.
7: Dale, está.
5: Ahí está. Juguito.
1: Va, Ewa, ¿con quién estaba hablando Yela?
7: No, acá
1: a mí no es muy importante. A mí no me van a joder.
7: No.
1: Ya estoy viejo, Rolo, y conozco todos los trucos. No estabas con nadie ni a nadie. Sí, enseguida está que Pepe Guaoña tendrá teléfono.
7: Ahora me voy a la UFI yo.
1: Dejo la única parte de Joña Irma Perecarú gratis.
7: Ya tuve que ser legalmente.
1: Va, peñemosemos, señor.
7: No,
1: parece
7: no,
1: que Félix
7: no
1: Sánchez le ganó ahora. Félix Sánchez y Cintia Vázquez se van a comer en el mercado.
7: Y Cintia. Así es.
1: Bueno. Muy Feli bien.
7: Y Cintia se va.
1: Che, ¿están confirmados los dos partidos que se suspendieron, Hugo?
7: Mañana. 13:30 y 15:30. Cancha Deportivo Ecuadoré. Esportivo Yucurí con Unión Agrícola. Y en Juvenil Yucurí con 6 de enero. Y en cancha de Esportivo Yucurí, General Caballero 18. En primera división, Ecuadoré estará jugando con Yucurí en Juvenil.
1: ¿Con General Caballero de Itanguá?
7: General Caballero de Itanguá para algunos, pero para la municipalidad de Yucurí.
1: No complique más a la municipalidad, por favor.
7: Pero la está ahí en catastro.
1: Ya está bien. Pero te digo, nomás van a jugar en Yucurí.
7: En Yucurí.
1: Eso es una ventaja de la Gran 7 para el General Caballero.
7: Y tal vez porque Yucre 18 todavía no jugó en cancha de Yucre este año.
1: No, eso, aparte de eso, va a tener, creo que, el mayor respaldo de su gente.
7: Y tendría
1: y
7: que
1: los ser vecinos
7: del barrio. De mañana, entre semana.
1: No, pero lo mismo, los vecinos del barrio, está la banquera Iberuí.
7: Y la gente de Yucurí va a ir a ver el partido de su equipo, de Yucurí.
1: que también. Y le va a apoyar a su compueblano.
7: Y tiene que ser, por lo menos esos que se quedan van a estar mirando ese partido.
1: ¿Y
7: los
1: estos,
7: dos partidos se juegan con árbitros de la federación?
1: ¿Y estos vuelven a jugar el domingo?
7: El domingo ya juegan otra vez. Sí, así
1: el
7: mismo.
1: Segundo partido.
7: No va a haber ventaja para ninguno de los dos, porque los dos ya están jugando. Hoy juegan, mañana, y van a jugar otra vez el domingo. O sea, van a estar en las mismas condiciones físicas.
1: Sí, señor. Así está bien. ¿Alguna consulta, don Julián, usted que es delegado, que es amigo personal del secretario general, usted que le miente a la gente y le dice que este es el que más trabaja?
5: No, es que yo mienta. Hay que ver nomás. Yo he visto, yo veo. Nada más digo lo que veo, Juan Carlos.
1: ¿Qué trepada me consta? Se mandó.
5: ¿Cómo?
1: ¿Qué trepada se mandó?
5: No, me consta, ¿eh? me consta.
1: No, así no, que hay un negocio entre ustedes.
5: Nada que ver, nada.
1: Esas transmisiones
5: ya me parecían raro. No. Soy muy bien atendido, eso sí. Cuando llego ahí, ¿qué? La puerta siempre ¿qué? Está abierta para mí. Porque me ¿qué? Voy muy temprano. Y algunas veces ya.
7: Sí, a todos les esperamos con las puertas abiertas ahí en la liga.
5: Ahí está.
1: No, es solamente a usted, ¿viste?
5: No, claro.
1: Ella le corrigió ella.
5: No, claro, está bien, pero yo tengo.
1: Tiene su.
5: Sí. Bueno, muy bien atendido.
1: Muy bien.
5: Como siempre.
1: Pregunte lo que quiera.
5: Vamos a estar hoy transmitiendo de vuelta. ¿Hoy a qué hora es la reunión de la?
7: 19:15 horas está fijada la sesión de la fecha de hoy. Uh-huh. 19:15 horas.
1: Todos los que quieran seguir de cerca estas reuniones del Consejo de la Liga Luqueña de Fútbol podrán hacerlo a través de la página de La Oral Deportiva. Ahí con JRB Digital transmitimos en directo todas las reuniones con todos los detalles, tres cámaras, en fin, todo el trabajo de la hostia que hace el amigo Julián Robero.
5: Y
1: sí,
5: también por la página de la radio FM.
1: En la radio también.
7: Azul y Oro Digital.
5: Azul y Oro Digital, sí. También todas las plataformas están encendidas como para que el seguidor de cada club tenga los pormenores.
1: Sí, señor.
5: Como se dice.
1: Sí, señor. Visto que tuvo mucha repercusión la pasada su transmisión.
5: Sí.
1: En la Oral Deportiva.
5: Sí. Se prende la gente.
1: Se prende. Sí. No, y ahora le estamos diciendo que para las 7 y algo ya comienza la transmisión en la página de la Oral Deportiva. De Azul y Oro, en fin, de todo lo que concierne a nuestras plataformas.
5: Sí. Voy a aprovechar acá, hay una información de Sportivo Luqueño, o sea, que tenía que ser del Sportivo Luqueño en este caso.
1: Esperale.
5: Vamos a aprovechar que está también Huguito, porque bueno, él maneja también esta parte de la información. ¿Se recuerda, señor, que yo ya le adelanté hace semanas atrás que Viera no venía? Diego Viera no venía al Sportivo del Sportivo Luqueño en este caso.
1: Esperale.
5: Vamos a aprovechar que está también Huguito, porque bueno, él maneja también esta parte de la información. ¿Se recuerda, señor, que yo ya le adelanté hace semanas?

0: ¿Cómo llama el club de Mendoza?
1: Godoy Cruz.
0: ¿Eh?
2: Godoy Cruz.
1: Algo civil o Godoy Cruz.
0: Godoy Cruz. Al Godoy Cruz está peleando por el descenso. Hoy Peño prefirió irse al Godoy Cruz.
2: Sí, ¿qué, cómo ponen acá los que están allegados a la dirigencia, a los digo bien, a los periodistas que manejan también las informaciones, siempre tienen toda la primera mano, pero en este caso...
0: ¿Quién? Los luqueños,
2: veo. Sí, sí, sí. Dice, no viene al luqueño, dice. Cuando todo parecía encaminado para que su regreso esté al Sportivo Luqueño, finalmente Diego Viera no vestirá la camiseta auriazul. El experimentado defensor ya tenía un acuerdo de palabra con la dirigencia. Las condiciones del contrato y el salario estaban acordados. Sin embargo, a último momento, decidió aceptar la propuesta de Godoy Cruz y continuará su carrera en el fútbol argentino. Se cae una incorporación que parecía cerrada para el auriazul, dice esta información. Pero mira, esto pues no es serio, si es a palabra nomás, pues no... No,
0: hay que... Y así trabaja...
1: No, si el si el presidente no está, ¿cómo va a ser ahí serio? Está.
0: Así ahí trabaja este poco quemado.
2: Todo de palabra, palabra.
0: De palabra, de palabra, todo de palabra, y se mandan a mudar a los Estados Unidos y Luqueño está haciendo pretemporada. ¿Con quién van a hablar si no está nadie?
2: No es serio, poco serio es el trato acá en el Sportivo Luqueño, por eso pasa estas cosas.
1: Ah, vean, sí.
3: Bueno. Complicadísimo es así, digo.
0: Sí, señor. Gracias,
1: Juan Carlos.
0: Mañana hablamos.
1: Sin problema. En relación a la categoría inferiores de la divisional de ascenso, el cual está Central Independiente, se reprograma el horario de partidos. Va a ser a partir de las 13 horas en cadete, 15 horas en primera división, porque el sábado juega la selección paraguaya de fútbol.
0: Bueno. Muy bien, muy bien. ¿Paraguay va a jugar qué hora?
2: 18 horas.
0: 18.
1: 18 horas.
0: Bueno, muy bien. Gracias, Huguito.
1: Un abrazo, Juan Carlos.
0: No te hagas más el importante cuando ves que somos nosotros, por favor. No,
1: estaba hablando con un dirigente del 20 de julio, con Rodrigo Patiño, que es el tesorero.
0: No, Rodrigo me dijo que no pasó por ahí. Mentira.
1: Ah, bueno.
0: Bueno, chao. Gracias, Huguito. Muy amable, Hugo Martín Pereira Villamayor, secretario general de la Liga Luqueña de Fútbol. Ese es el cargo que tiene. Y es muy trabajador, según
2: Julián Romero,
0: su compadre Julián Romero Vázquez. Muy bien. ¿Algo más le queda a usted?
2: Todo completito por hoy, Juan Carlos.
0: ¿Otra, algo, alguna mentira más?
2: No,
0: que podemos...
2: no.
0: Nada.
2: No.
0: Todo está bien.
2: Todo está bien, Juan Carlos.
0: Todo está bien. Así. Vos sabés que toditos los jugadores que nosotros teníamos y que lo adelantamos en este programa, uh-huh, que ya estaban hablados y compañía y que faltaba que termine el campeonato nomás, ¿se acuerda?
2: Sí.
0: Alex Silva. Thiago Caballero. Viera.
2: Diego Viera, sí.
0: Todito cayó. Quedaba un Barreto que se cambió el look. Le sacaban su cabello, ese blanco que tenía. Y Campisi.
2: Sí.
0: Y vos sabés lo que dijo ese oyente. Hoy tenemos menos equipo que al término del campeonato. Hicimos desastre la misma situación.
2: Sí.
0: Desastre.
2: Lo mejorcito que teníamos se fue. El animalito Quintana, por ejemplo, ya se fue a...
0: Hay que ver qué repercusión tiene el pedido de socorro que hace el coronel
2: Noceda.
0: Que insta a todos los integrantes del comité ejecutivo de Luqueño que renuncien. No van a ser ni en pedo. Por la... Ibai, Luqueño le importa, Ibai.
2: Y con relación al fútbol de playa, Juan Carlos.
0: Espero que mañana nos cuenten y nos digan de que contrataron buenos jugadores o algo por el estilo, sí.
2: Está entre los tres primeros equipos del planeta.
0: Pues yo ya les dije, Samio, ¿por qué no le traen a Daniel Bobby Ferreira como gerente deportivo y que él maneje la... Todo. No, foco quemado ni pelo está tratando, güey.

0: no sé lo que tiene, honestamente le voy a decir. Pero a veces no es culpa del chancho, sino del que le da de comer. Hasta mañana.
1: Hasta mañana, Juan Carlos.
0: Fueron ustedes muy amables, gracias, Gustavo. Hasta mañana, si Dios permite.
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1: Arrancamos la siesta de la República en este miércoles espectacular, mitad de semana. Ya está Gustavo Quintana en controles desde hace rato, monitoreando todo. Y ya en este horario para acompañarnos con la siesta de la República, con las mejores canciones. Mate con Gustavo, mala espíritu. Y ponamos, hijo. Feo, hijo. De 12, 8 de donde es, Juanjese. Así como siempre, alentamos a todos los oyentes que vayan tranquilos nomás. Pase lo que pase, vos, ánimo, ¿no? Ánimo, para adelante, Nique de Caetilla de Guina. Un saludo especial para todos los que están almorzando también en este momento. Buen provecho para aquellos quienes están saliendo del trabajo, aquellos que, quienes están entrando de vuelta. Gracias por elegirnos siempre, gracias por escucharnos en distintos puntos del país y el mundo. 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No cambien de dial, hasta las 15 horas estamos al aire. Esto es la siesta de la República con Fátima Román. Muchas botas.

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0: señores, la emperatriz de la cumbia, Fátima Román. Ya no
1: duermo. Retornamos, Gustavo y oyentes. Gustavo, te estás pasando con la mezcla musical. Yo no me quiero imaginar lo que va a ser mañana jueves tu mezcla en vivo, a un vivo. Se está preparando ya, él alza pesa y todo cuando va a mezclar los jueves. Ah, Emanuel, yo estoy tengo, caldeando y gusto a la jueves, a tu, y uno 20 más.

0: futbolistas de la República. Vamos a la pausa y a vuelta de ella seguimos con la siesta de la República.
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entiende una situación que se presenta, siempre le venía mencionando de que probablemente vamos a tener cambio de horario. Puede ser. El presidente del Congreso, Basilio Núñez, declaró que no está cerrado a debatir sobre volver a tener dos horarios al año. Señaló que el debate será interesante y anunció que va a pedir informes a algunas instituciones. Vamos a ver, porque hay instituciones que no están de acuerdo de repente por el tema de los chicos, el horario, más todavía aquellos que tienen el horario fijo a la tarde, a la noche. Pero se va a debatir. Probablemente. Vamos a ver qué acontece también respecto a eso. 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La siesta.

0: y a vuelta de ella, seguimos con la siesta de la República.
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0: la emperatriz de la cumbre, Fátima Román.
1: Hablemos de las novedades y esta noticia que me parece muy, pero muy relevante. Hablemos del tren de cercanías. Te vas a preguntar vos, si es que no estás al tanto, va el tren de cercanías. La apuesta de casi 500 millones de dólares para cambiar el transporte público aquí en el país. Estamos por dar el gran paso para impulsar un transporte público moderno, digno y eficiente. Esta obra que puede llegar a transformar la movilidad urbana, trayendo desarrollo, sobre todo la generación de fuente de trabajo para nuestra gente, que ojalá se dé de tal forma. Hablamos de mucho dinero. La primera etapa, Asunción-Luque, cuenta con 18 kilómetros de vía doble y 11 estaciones. Esto me emociona, verdaderamente así tal cual se presenta el proyecto, me emociona un montón. Además de la sanción de ley, que ayer martes en diputados ya se envió y luego posterior al Ejecutivo para su promulgación, lo otro que acontece es que ya se encuentran en el país un equipo de Emiratos Árabes Unidos. Las contrataciones están listas, tanto en ingeniería como la supervisión internacional. Un sistema ferroviario 100% eléctrico. La primera fase abarca 20 kilómetros hasta nuestra hermosa ciudad de Luque. Una vez concluidos los procesos técnicos y administrativos, esto ya se estima que el sistema podría entrar en funcionamiento en un plazo cercano a 3 años más o menos. Hablemos, exagerando un poco, 4, podría ser. Creo que de acá 5 años vamos a estar dando un paso histórico, realmente, si es que todo se lleva bien. Veremos qué acontece. Ojalá, ¿verdad, Gustavo? ¿Verdad, oyentes? Lo importante es ir creciendo, yo, lógicamente, atendiendo siempre las necesidades básicas y todo lo que necesitamos también para que el país de tal forma funcione mejor. Vamos a continuar con buena música de la mano de Quintana en

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0: actriz de la cumbia, Fátima Román.
1: Cerramos nuestra edición de miércoles, mitad de semana de la Siesta de la República, con Fátima Román en la voz, Gustavo Quintana en controles. Gustavo, muchísimas gracias por el impecable trabajo a diario. Excelente, de 10, impecable como siempre. No quiero imaginar lo que va a hacer mañana. Hoy ya estuvo inspiradísimo Gustavo Quintana. Mañana, jueves del recuerdo, él va a estar ahí on fire. No, cuando llegamos al pueblo, él ya me dice, misa y mita dañé. Mentira. Así estamos. Gracias, Gustavo. En breve llega Robert Jiménez para seguir acompañándolos con Polchaca. 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No cambien de dial porque van a seguir acompañados con un locutor de primer nivel. Ya lo nombraba hace un momento. Robert Jiménez con Polchaca en minutos. Nada más. Esto fue la Siesta de la República con Fátima Román. Nosotros nos

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Muchas gracias.

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0: Κύβικο.
1: Μάμια μου, Τερέζα, και με τα πράγματα μου. Están todos medio locos en el. Bueno, señoras y señores.
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1: Damas y caballeros. Niñas, niños, República de Luca, República del Paraguay. Hola, hola, hola, hola. ¿Qué tal? ¿Qué tal? ¿Qué tal? ¿Qué tal? ¿Qué tal? ¿Qué tal? ¿Qué tal? ¿Qué tal? ¿Qué tal? ¿Cómo están? Qué gusto saludarles. Qué emoción, qué alegría. Aquí ya estamos nuevamente otra tarde más de Azul y Oro por Chaca hasta las 5 de la tarde. Bienvenidos al mundo

0: Así que vos simplemente acomodate que juntos hacemos el programa hasta las 5 de la tarde. Tomamos la posta luego de Fátima Román, la siesta en la República. Vamos hasta las 5, luego se viene José Brito y su descontrol de la tarde, ¿eh?
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0: Gracias, mi Dios, gracias, mamá querida, gracias, Ñoti. Otro día más, che, ya pasó Inglaterra, la siguiente fase le ganó 2-1 a República de Congo, ¿eh? República Democrática de Congo. O hubo ganación en Congo, ya a veces ahí Inglaterra, y nosotros le enfrentamos a Francia el sábado, contra Francia, obra, güey. Ya mopeta para bebé, ¿eh?
2: ¿Qué dijo?
0: Ya mopeta para bebé, mopeta, bueno, aquí estamos presentados por Comercial Virgen del Rosario, patrono de la economía luqueña. 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

0: Bate gol, Luina. Hoy vi feriado, ya no vio.
1: No.
0: Es verdad, Luina. Hoy estoy ayer y ni me lo frío. Ay, ay, ay, ay. 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

0: 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Todo listo, todo tranquilo, perfecto, papi, chongo. ¿Qué te hago ese papurri, Juan Gabriel? Es poichi, bienvenido, señores, 0971-947-947, este es Polchaca hasta las 5 de la tarde.
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0: 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Dale, dale. O que dije, ya no entendí que tengo más. Hablé con ella. ¿Qué? No sé si va a parar, no sé cuál es. O que dije. ¿Qué dijo? Más rico, no, y estamos en temporada. Estamos en temporada de frío. Así que tranqui, tranqui nomás. Bueno, cariño grande para Noé. Está en sintonía, sola, solita en la casa, escuchando a Azul. Y ahora hacemos, somos sus compañías todos los días. ¿Eh?
1: ¿Qué
0: dijo? Le hacemos compañía a toda la historia a través de Azul y Oro. ¡Vamos arriba! Saludos, cariño, para Noé. Abrazo, Robert. Excelente el programa. Todos los días te escuchamos aquí en la zona de Villa Lisa. Estamos trabajando, dice. Bueno, somos un grupo de constructores que venimos a trabajar aquí en la zona de Villa Lisa. Abrazo, saludos, hermano. Siempre te acordás de nosotros. Este impacto de Maish. No. A mí pensé si ofender, será.
1: ¿Qué dijo?
0: A mí pensé la un pack para hoy, ¿eh? No, vaya a ofenderme, será. ¿Eh? No, un pack mi chilo, ¿eh?
1: Tengo un recuerdo de mí.
0: Sí, voy a poner tu gárgara, ¿eh? Qué loco, ¿eh? 0971-94.

0: recuerdo. Vos sabés que está jodido este mundial, ¿sí? Robert, te estamos escuchando acá en Cacupé Cabañas, barrio Villa Jardín. Pasame la música de Brindy, la última canción. Hilda Medina, limpiando mi casa, 10 puntos de programación todos los días, nos alegra el día. Saludo a la gente de Cacupé Cabañas. A todos los amigos cacupeños, cacupeñas, gracias por la sintonía. Hola, hola, Robert Jiménez, acá escuchando tu programación desde Buenos Aires, San Justo. Está muy bueno tu programa. De 10 por acá, de vuelta ya otra vez después de visitar a mi querido Paraguay. No, y de por acá, será. Y a mi madre, mi hermano, soy Leongino Río Lescano. Y después quiero escuchar la música, la enorme distancia, por abrazo. Hoy está Leongino, se va de Yu, Leongino, ahí visita. Va de Yu, Luque, y visita, ahí viene. Leongino. Bueno, abrazo, Leongino, está bien, será, está bien. Vino a saludar a su mamá, compartir con su familia. Brillante, brillante, saludo, Leongino, será. ¿Eh? No sé, mira, audio.
1: Pero vamos a ver,
0: Ah, no, no, el único pase. Más de poco para allí, más de audio.
2: Sobre que está playa, yo ya
0: busco. Él es buena, ¿qué pide? ¿Qué es ese? Va, él vea, ¿qué pide ese? Arroz que su con qué pide ese. ¿Eh? Va, él es buena. Arroz que su, a mí me iba. Estofado de pollo, pido, tengo para él. ¿Me entendí? Va, gracias. Va, él es buena. Va, él es buena.

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0: corazón de cristal, corazón de cristal de Luque Paraguay. Yo oye, una se prende a mí.
1: Yo prende. ¿Qué dijo?
0: Ay, yo me llegué.
2: Robert, camínase ese sicona. Bien,
0: Bueno, señores, 54 horas 15 en Paraguay. Bueno, Robert Darío Ortega vino a lavar su auto y yo vi otra vez.
1: ¿Qué dijo?
0: Ortega ni ellos en el auto. O sea, cada vez que lava tu coche, oficia, allí es abre ese.
3: Hola,
0: ¿cómo estás? Tranquilo.
3: De Robert, esa isla, esa fina de.
0: Vario.
3: A ver, ya compañera la. Efectivo.
0: Bogular, ¿cuál?
3: De Catán de Marina.
0: Bogular, ¿cuál?
3: A ver, y Nito Martínez. Cunilla, y que le habla Milagro Franco.
0: Tres a tres, dale, pues.
3: Elegir, dejar de hacer, jatando.
0: No.
3: Oye, ayer.
0: No. Me ando, vale.
3: No,
0: me está nomía pues a tronco semana.
1: Qué malo,
0: se oye año y te jata PM semana. ¿Qué PM entre 4 entre 5? ¿Qué PM te hace? Pero se oye 12 tanto, P10 tanto, P6 2 tanto. ¿Qué gusta, semana? Ya anda 6 guapa, me da PM 4. 4 tanto, me de favor, me enseña para 6. ¿Qué a tu merado? ¿Qué a tu merado? ¿Dónde se llevó a entrar tan bien? Ojalá yo venderé ese.
1: ¿Qué dijo?
0: Ese es suerte, oíse. Mamá llegó esa, oíse esa. Yo mi mamá se lo vas a oír, nada, busca oír en la cliente, nada.
1: ¿Qué
0: dijo?
1: ¿Qué bueno?
0: No, hemos dejado. Abrazo a los muchachos Carpintería Merardo. Sí, señor, Franco, Carpintería Franco. Hoy invité a los muchachos para venir a
1: hacer.
0: Merardo, vamos en duda, ya botumos ahí en el taller.
1: ¿Qué dijo?
0: Hasta se ha peiteado viendo la mitad de pegamento, ¿eh? Sí. Sí, directo a Joru Pegamento. Tranquilo, ese patrón, te ya no tengamos. Ahí te hace patrón porque en humedad ando ya y ves a la madera. O se dispara el pegamento. Un abrazo a los muchachos, Carpintería Franco, están en sintonía, se los invité los muchachos, siempre delante no me metéis, que sea.
4: Bloque del partido Soho.
0: Sí, oye, pero hay que peitar ahorita. Bueno, abrazo Robert, saludos a Arewan, sintonía, gracias. Isla Valle, saludos para José, te estamos escuchando, mate cobre la gente de Isla Valle. Gracias, Francisco.

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miércoles, 1 de julio será. O 1 de julio será, ¿eh? Por fin llegó julio, pasamos, ya estamos, un mes ya otra vez será. Ya salimos a mitad de año será. Sí, julio, miércoles 1 de julio. Saludos para Julio, bienvenido a Julio. Esperanza será. 0971-947-947. Robert, ¿cómo te da? Un abrazo grande, Antonio. Soy de Emboscada. Saludos a mi socio. Hola, gente de Emboscada. ¿Cómo están? Gracias por la sintonía. Feliz cumpleaños para Fermín. Te estamos escuchando aquí en la zona de Costa Fleita, Areguá. Para Fermín, de parte de toda la familia, feliz cumpleaños. Y a toda la gente que está celebrando año hoy, le decimos muchas, pero muchas felicidades. Paraguay, sí, con Francia, papá. Este sábado. 18 horas, hora paraguaya, a las 6 de la tarde con sábado. Sí, este sábado, vamos Paraguay, arriba Paraguay. Yambospeta más tres semanas, ¿eh? Arriba será. Vamos Paraguay, que se puede, mañana.

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Y bueno, señores, ya jamás será. Estamos llegando a la parte final de la jornada de hoy, miércoles, mitad de semana, 1 de julio. Arrancamos este nuevo mes. Ya pasamos junio, muchas gracias, junio. Arrancamos este nuevo mes de este año 2026. 1 de julio. Sí, señora, sí, señor. 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Muchas gracias a todos. Nos reencontramos mañana, Dios mediante, luego de Fátima Román, antes de José Britos y su descontrol de la tarde. Gracias, mi Dios. Gracias, mamá querida. Gracias, Ñaoti. Bendiciones para todos mis amigos. Gracias, Mauri. Gracias, Apa. No se olviden que tenemos un Dios que siempre está ante todas las cosas. Simplemente acuérdate de él.

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0: enteraron 100%? Pregunto.
1: No.
0: Ya. Bueno, ayer fue un día realmente para recuperar todo el festejo.
1: El día lunes realmente.
0: Sí.
1: Bueno, Mauri Jara
0: musicalizando en este momento, poniendo buena música.
1: Y nosotros acompañando a la gente que está volviendo de laburo,
0: que está yendo a la facultad, está realizando algunas actividades.
1: Este es el número en el cual ustedes pueden estar poniéndose en contacto con nosotros.
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1: Me están pidiendo algo de piso 21 que vamos a estar buscando y vamos a estar pasando más adelante. Sin ningún inconveniente. Ya estamos a mitad de semana. Arrancando el mes de julio. El séptimo mes.
0: Qué rápido pasó ayer.
1: Qué rápido pasó junio. Bueno, en realidad tuvimos luego unos cuantos feriados. Tres feriados tuvimos. El del 12 que pasó al 14. El del 20 que pasó al 22.
0: El feriado que
1: le metió.

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terminando oficialmente. Se presagia un fin de semana bastante frío, unos días bastante frescos entre mañana y el viernes. El día más fresco estaremos teniendo el día sábado con una mínima de 3 grados, por lo menos aquí en el departamento central. Y bueno, ¿por qué digo y hablo del sábado? Porque este sábado estaremos teniendo el partido de nuestra selección nacional ante Francia, equipo totalmente confirmado, ya que anoche el equipo francés estuvo obteniendo su clasificación cómoda victoria. Es más, podría ser mucho más abultada, pero ya el técnico en el segundo tiempo le quitó la figura que tiene Francia. Ya jugaron a media máquina, ya cuidándose y pensando para lo que va a ser el partido de este sábado. Pero es cierto, nosotros tenemos un día más de descanso. Eso en este tipo de torneos no te da una ventaja muy amplia, digámosle, pero ventaja al fin. 6:00 p.m, en hora paraguaya, ante Francia, entonces, en fin.

máxima, cuál fue la instancia en donde más lejos llegó Paraguay en este campeonato mundial, es cuarto de final. Es decir, suponiendo el formato anterior, en donde había menos equipos, nosotros ya estábamos en una de las instancias en donde marcamos historia, pasamos a cuarto de final. Pero este año con más equipos tuvimos más partidos, y bueno, de ganarle a Francia, primeramente por ganarle al equipo con mayor índice de probabilidades de que sea campeón, sería todo un éxito, ¿verdad? Sería todo un batacazo, sería un sueño ganarle al Francia de Dembélé, al Francia de Mbappé. Y estuve viendo varios memes, y mucha gente no entiende, ¿cómo que Moncha? ¿Cómo que tal cosa? ¿Cómo que Pablito Pinto? No. Bueno, no, de verdad le digo. No, pasa que, le explico un poquito. Ahora mismo Mbappé está saliendo con una actriz española llamada Esther Espósito. Sí, mi amor platónico. Acá se ríe, Mauri. Bueno, de verdad les digo, está saliendo una actriz muy linda, pero antes, sí, pero antes Mbappé llegó a salir con una persona transgénero, ¿sí? Es decir, con un hombre vestido de mujer, ¿verdad? Una chica trans. ¿Qué significa eso? Que se realizó todas las operaciones, que se realizó todas las mutaciones, todo lo que quieras llamar, ¿verdad? Pero era hombre al fin, ¿verdad? Y por eso circula los memes. ¿Por qué digo esto? Porque veo ahí en Instagram y en Facebook, ¿qué tiene que ver Pablito Pinto con el meme? ¿No? O sea, no entendieron el chiste. Pasa que en una vida pasada, Mbappé salió con un trans. Ahí, siendo corto y sencillo. Bueno, los mensajes 0971947947. En breve vamos a estar pasando el tema del piso 21. No hay ningún problema. Pasa que dijiste piso 21 y nosotros a nivel general lo más estuvimos. Sí, déjala que vuelva, vamos a estar buscando y vamos a estar pasando más adelante. Sí, sin problemas.

0: Realmente tenemos que portarnos mal para pasar bien en un lugar o en una ocasión. Yo creo que no es tanto así, ¿no?
1: No.
0: Dios mío, lo que cantan estas chicas por ahora, no, qué facturan, que le gustan mayores, que portarse mal para pasar, no. En cambio, las canciones, nosotros los hombres, me enamoré de tu sonrisa, bebé.

cierto lo que decís, José. Ahora nosotros los hombres somos los que nos portamos bien y nos lastiman el corazón, dice Claudio. ¿Cómo estamos, mi querido amigo Claudio? Y sí, acá está aprendidísimo la programación. ¿Cierto? Comparto lo que decís, Gerard.

0: no, no caí, casi caí. ¿Contra quién juega Paraguay si es que gana Francia? Vayamos paso a paso, sí, vayamos paso a paso nomás. Depende de una serie de resultados también para que podamos estar conociendo. Obviamente no es nada fácil el camino de Paraguay, pero quedó ya ayer por el camino Holanda, por ejemplo. La anterior Holanda, ahora Países Bajos. Hoy ganó Inglaterra, le ganó a Ghana. Pasó también México, le ganó a Ecuador. Y así se va definiendo los emparejamientos. ¿Va a ser feriado no lo, el domingo? No.
1: No.
0: No va a ser feriado. 'Gana, pasamos cuarto. Y Luke tendría que... Luke. ¿Qué tenía que ver Luke? ¿Qué tenía que ver Luke acá? Bueno, si ganamos estaríamos jugando el miércoles. Sí. El miércoles estaríamos jugando. Entre el miércoles y el jueves de la próxima semana. Pero vayamos paso a paso. No pensemos. Sí, no pensemos en eso. Y se dieron cuenta que la selección, cuando hay una mayor presión, parece que quiere salir a demostrar que no es así como se piensa, no es así como, como la gente está criticando. ¿Se recuerdan el primer partido en donde jugamos ante Estados Unidos, en donde la gente estaba entusiasmada, la gente estaba contenta, feliz? Vamos, Paraguay, el mejor del mundo, los supercampeones de Moisés, se le despidió ante Nicaragua. Nambre, que caravana, que todo, todo. Después tuvimos un baño de realidad y la gente ahí le criticaba, ¿no? Bla, bla, bla, bla, bla, bla. Luego jugamos ante Australia, que le había ganado a Turquía. Y en medio de polémicas ahí, que Galarza era un tipo que se sentía triste, que en River, que esto, que aquello. Jugamos primero ante... Sí. Ante Turquía jugamos y le ganamos a Turquía, ¿sí? ¿Cierto? Le ganamos a Turquía. Y bueno, ahí en medio de una presión, ganamos. Luego ganamos todo otra vez, buena onda, buena vibra. En sí, eso salió otra vez fotito con la novia, selfie por aquí, selfie por allá. Y jugamos ante Australia, donde tuvimos un mal partido. Si bien no perdimos, los perros le trozaron después a... Le trozaron a Alfaro, a los jugadores, a todos. ¿Cómo vas a entrar a empatar? Son unos cagones de mierda, son tal... Le bajamos la caña, ¿cierto? ¿Y qué nos demostraron? Nos demostraron que... Y nos hicieron callar ganándole a Alemania con una estrategia, con mucho juego, por decirlo así. Es decir, bajo presión está funcionando. Es decir, no le tengamos tanto en los pedestales ni entre algodón a nuestros jugadores, porque si no... Le transmitimos de que no pasa nada si perdemos. No pasa nada si no clasificamos. No pasa nada si no ganamos. ¿Sí? Creo yo, es la lectura que hice, ¿no? En fin. 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

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Nosotros seguimos produciendo fiesta, seguimos haciendo el...

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selección del Mercosur, en donde le toca a Paraguay ser y ocupar la presidencia pro tempore. ¿Qué significa presidencia pro tempore? Teniendo en cuenta de que el mercado común del sur, integrado por Argentina, Brasil, Paraguay, Uruguay y otros países también, deben estar teniendo el liderazgo por años que deciden en el estatuto internacional, en el convenio internacional. Y bueno, esta vez le toca a Paraguay la presidencia pro tempore, en donde estuvo solicitando un mayor acompañamiento de las delegaciones, un mayor compromiso de Europa, por ejemplo, ¿sí? De manera que, bueno, podamos estar teniendo mayores beneficios los productores, los transportistas, las personas en general que habitamos aquí en el Mercosur. Recordemos que gracias al Mercosur, por ejemplo, tenemos la posibilidad de viajar por toda la región, o por la región entre los países que tienen convenio con, o en este caso están adeptos al Mercosur, con cédula de identidad nada más, la posibilidad de comprar, de vender, de exportar, de importar, de tener una vida mucho más fácil, menos burocrática entre los países del Mercosur. Ojalá que solamente nos dividan, no nos dividan la frontera, mejor dicho, y que podamos estar integrándonos mucho más en esta comunidad y hacernos mucho más fuerte, ¿verdad? Porque le conviene a todo que exista menos burocracia, nos conviene a todo que exista menos horas de papeleos, menos horas de procedimientos que, por ejemplo, como que se llevó a los Estados Unidos, por ejemplo, tenés que tener visa para entrar a un país, ¿verdad? Si de repente no tenés, es más caro, lleva más tiempo, es más complejo. Y bueno, ojalá que esta relación pueda seguir fortaleciéndose día a día. Es por eso de que se está teniendo un tráfico mucho más extenso y mucho más pesado entre ayer y hoy. Ayer feriados, aprovechenlo también, ¿verdad? Pero muchas empresas trabajaron a puerta cerrada. Me pasaron la información. A partir de este mes también, a partir del 1 de julio, a partir de hoy, ya rige el jornal con el nuevo salario mínimo. Ya rige el jornal o el nuevo salario mínimo, que semanas anteriores subió alrededor de 150.000 guaraníes. ¿Sí? Para tener en cuenta nada más, porque también, ustedes saben que yo soy abogado y mucha gente, che, pero José, no vino... En mi extracto cobré lo mismo nada más este mes, siendo que la ley ya se promulgó hace 2 semanas. No, a partir del 1 de julio recién, gente. Es decir, la diferencia vas a estar viendo ya a finales de mes de este julio. ¿Está bien? Para aclarar nada más.

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Convocamos a Cumbia Juan. Seguimos con esto. Tú me estás enamorando, dice una parte de esta canción, que comienza más o menos así.

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sean, estén donde estén, valoren siempre la vida, cuídense, sean buena gente, que eso no se compra en la esquina. Eso viene de Deportes de Primera Mano, de manera poder estar compartiendo con ustedes las noticias deportivas del momento. Luqueño está en plena mini pretemporada, ojalá que le vaya bien el plantel. Mejor le escuchamos a Deportes de Primera Mano, que van a estar brindando las informaciones objetivas. Siempre digo, no es contra nadie, no es contra alguien en particular, sino que las cosas, si ya se hacen bien, hay que reconocerlas. Si no se hacen bien, hay que objetarlas. Y yo creo que necesitamos refuerzos. Yo creo que esos refuerzos ya

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1: Muy pero muy buenas noches, ¿qué tal? ¿Cómo están? Bienvenidos aquí en Deportes de Primera Mano a través de la 94.7 Radio Azul y Oro FM. Ya estamos aquí en Deportes de Primera Mano arrancando el mes de julio, ¿eh? Arrancando julio con todo, julio se viene con novedades. Julio Iglesias. Bueno, ya estamos aquí, Mauri. ¿Qué tal, Mauri? ¿Cómo andás? Bien. Acá estábamos viendo el partido con Mauri, el de Senegal-Bélgica. Y ayer lo que decíamos de los piel oscura, le cuesta ya, cuando tienen que definirle, les cuesta. Bueno, pero ya vamos a hablar de eso con Quique, con Arnaldo, que ya están aquí en Deportes de Primera Mano. Aquí quienes habla, Miguel Ángel Roa. Señor Río, ¿cómo está usted? ¿Usted vio el partido de Senegal?
2: Hola, señor Roa, ¿cómo le va? Estaba mirando antes de venir en la radio. Estaba 2-0, cuando llegué acá ya era 2-2.
1: En dos
2: impresionante,
1: minutos.
2: Impresionante. Saludos grandes a toda la audiencia de Deportes de Primera Mano. Acá los compañeros al Magaláes de la consola. Sí. Y acá a Enrique Quique también. Nuestro compañero de Deportes de Primera Mano.
1: El que maneja todas las estadísticas.
2: Claro, maneja todo, no solamente estadísticas.
1: A la pinta, ese ya no sé yo. Bueno, ¿qué tal, señor Enrique Quique Espinola? ¿Cómo está usted?
3: Hola, señor Miguel, señor Ríos, Mauri, toda la audiencia. Un placer siempre estar con ustedes.
1: Gracias.
2: Igual está Diarra, por ejemplo.
1: Fíjate, yo digo Diarra. Y después he visto unos cuantos. He visto de Gay también.
2: Anísime.
1: Dos defensores, o sea que dos jugadores en el medio campo eran de Gay.
3: De Gay. Gana Gay.
1: Sí, su apellido era de Gay. No le digo que eran gay, ¿verdad? Pero era su apellido. Y después.
2: ¿Era?
1: Es del equipo de Senegal, ¿verdad? Pero te digo nomás, 2-0 está ganando hasta los 86 minutos.
3: ¿Y imagínate. Congo?
1: Y lo de Congo, y ya es el colmo, lo de Congo. Bueno, pero yo tengo una opinión. ¿Vos sabés que nos están vendiendo los europeos? ¿O nos quieren vender la idea de que el que entra a defenderse es el antifútbol?
3: Sí.
1: Se están quejando por todos lados de que los
2: y equipos dejen que lloren.
1: Contra los equipos europeos se entran a defender y que no sé qué cuándo y no sé qué cosa, pero ellos no quieren vender esa idea. Pero Paraguay no le va a comprar porque Paraguay no va a vender su estilo de juego. Pero te digo que se elimina un europeo y ellos te salen con la historia de que se defendieron todo el partido,
3: no intentaron jugar,
1: que no sé qué cosa. Bueno, pero al final uno juega con las armas que
2: claro,
1: tiene.
2: Claro, como le sale mejor. O sea que vos tenés que pasar de fase.
1: Bueno, y vos ves.
2: ¿Quién te asegura jugando bien que vas a pasar, por ejemplo?
1: Y vos ves la explosión que tiene Francia, por ejemplo, a la hora de atacar.
3: Sí.
1: Y no está mal. No, nadie se puede quejar porque Francia ataca demasiado.
3: Pero Francia siempre fue así.
1: Bueno, ¿y por qué se van a quejar porque Paraguay defiende demasiado?
3: Paraguay siempre fue así también.
1: Paraguay siempre fue así también. En el 98, cuando jugamos contra Francia. Paraguay ya perdió con un gol de oro que nos aplicaron a nosotros primerito. ¿Y cuántos años ya pasaron? Casi 30 años, sí. Si no me equivoco. Ahora, entonces, Paraguay siempre jugó así, es su estilo. Pero lo que más duele es escuchar también de periodistas sudamericanos que dicen que Paraguay no intentó jugar, que Paraguay esto, que Paraguay... Y ellos ni siquiera... 30 años, sí. Si no me equivoco. Ahora, entonces, Paraguay siempre jugó así, es su estilo. Pero lo que más duele... Es escuchar también de periodistas sudamericanos

0: Pero una vez en la primera llegada. Pero
1: en Copa Libertadores y en Sudamericana hay muchísimos equipos que juegan así.
0: Claro. Con bloque bajo se juega mucho
2: toda la vida. Pero te digo nomás, el gol de Julio
1: Enciso. Olimpia, por ejemplo, en el la última vez que llegó a la final
0: de la Libertadores.
1: Era ese estilo de juego también.
2: Bueno, pero hay dos cosas también. El fútbol es de resultados. ¿Qué es lo que se busca dentro del partido? ¿Jugar bien o ganar?
1: Sí. No, y en este caso es pasar de ronda.
2: Nadie pasar de ronda, ganar. Ayer, hoy por ejemplo, Congo le manejó a Inglaterra el partido.
0: Hasta los 75.
2: Hasta los 75 le jugó Congo a Inglaterra. ¿Pero qué pasó? ¿Quiénes se eliminó?
0: Se eliminó la República.
2: Se eliminó Congo. Entonces, jugó lindo Congo. Sí. Jugó lindo. Le jugó por un momento de igual a igual, hasta le superó a Inglaterra. ¿Pero quién quedó eliminado? Congo. Y les compró Congo la idea de que el antifútbol no hay que utilizar, y le salió y le jugó de igual a igual, pero hoy Congo está eliminado y Paraguay está clasificado.
1: Justo hoy también visto un meme, la foto del equipo de Tacuare.
0: Ah, sí.
1: Perdona, no sabíamos lo que decíamos.
2: Y claro, pero al final lo que cuenta es pasar de ronda, terminar el partido ganando. Yo prefiero que Paraguay termine el partido colgándose del travesaño antes que quedar eliminado.
1: Pero que no le hagan goles.
2: Claro, por supuesto. Defender el resultado, intentar ganar el partido antes que perder y quedarte eliminado.
0: Pero Paraguay intentó ganar el partido el lunes.
2: Ayer, por ejemplo, Ecuador ante México.
0: No le salió nada.
2: Nada no le salió a Ecuador. Y supuestamente ellos manejan, juegan bien al fútbol, que esto, que pero ¿y dónde está Ecuador? Sí. Eliminado. Paraguay está clasificado. Y además, cada uno creo que tiene su forma de jugar. A Brasil no le vas a pedir que te haga la defensa que tiene Paraguay. Haciendo. Bueno, y a Paraguay no le vas a pedir que haga todo lo que hace Brasil, ¿verdad? Porque no, cada uno hace con sus armas lo que pueden. Y además Paraguay no tiene ese jugador diferente y distinto. Aparte de Enciso, ¿quién más? Lo que no tenemos para jugar de otra forma. Yo estaba mirando la nómina de Paraguay. Paraguay llevó muchísimos defensores, sí, muchísimos volantes. Prácticamente la mitad, más de la mitad del equipo son defensores.
0: Sí.
2: Entonces, llevó para esto, para ir a buscar el resultado de clasificar a los Paraguay, y hasta el momento le está saliendo. Y ahora Francia se va. Si Francia le gana a Paraguay, va a ser campeona del mundo. Porque se va a enfrentar a un equipo fuerte, rudo, que le va a marcar, que le va a... No le va
1: y
2: a
1: dar. Pero sobre todas las cosas, no le va a dar espacio.
2: No le va a dar espacio, le va a jugar a la defensiva. Y si eso sobrepasa a Francia, ya no le va a costar lo demás, porque nadie se le va a cerrar tanto. Nadie se le va a cerrar tanto.
0: Y sí.
2: Como Paraguay. Bueno, actualizamos resultado. Ahora terminó el partido en los 90 minutos de.
0: Se fue la transmisión más.
2: Y yo no sé qué pasó de la transmisión. Ah, están, sí, porque cambiaron.
0: Claro, tienen que hacer
2: la cobertura.
0: El noticiero.
2: El noticiero.
1: ¿Y en
0: el
1: otro
0: no
1: ya?
2: En GEM.
1: No, 13. El 13.
0: 10. Canal 10. Creo que. Vamos a ver, ojalá.
2: Bueno, porque se fueron a la largue.
0: No, ya se está jugando.
2: Ahí ya se está jugando y a la largue. Sí, 2-2.
1: No, Mauri no cambió, quería ver a los mandatarios.
2: Bueno, está bien, le quería ver
0: a la cumbre, ¿no?
2: La cumbre de presidentes. Bueno, estamos aquí en Deportes de Primera Mano. La gente también puede opinar con nosotros aquí en el programa. Estamos con el señor Ríos, estamos con Quique Espínola. Arrancando el mes de julio, el mes en donde va a arrancar también ya el torneo clausura de la Asociación Paraguaya de Fútbol. He visto publicaciones donde ya anunciaron también lo de Viera en Godoy Cruz, lo que decíamos nosotros ayer aquí en el programa, lo anunciaba Quique, y cuando Viera ya fue presentado en el conjunto argentino. ¿Por qué hablamos de Viera? Porque era uno de los supuestos refuerzos que iba a venir en el Sportivo Luquín.
0: Arreglo, todavía no.
1: Y a mí me dicen que Hernán Rodrigo López ya está perdiendo la paciencia, porque hasta aquí no ha llegado ningún refuerzo.
0: ¿Qué pidió?
1: Inclusive, tres de los refuerzos que estaban por venir en Luqueño cayó.
2: Cayó lo de Viera, después ¿quién más estaba
1: pendiente? Estaba
2: lo de Ale Silva,
1: Thiago y Ale.
0: A Thiago lo que queda ahora de los que nombramos. Sí. Ale Thiago. Ya no.
2: Ale ya no.
1: Ale ya está, pero los tres cayeron según me dijeron a mí. Tres cayeron. También. Y se

0: seguramente por eso, por Thiago, porque ¿quién más? A no ser de que haya ese jugador internacional que había hablado el presidente. Y yo creo que va perdiendo la paciencia el técnico del Sportivo Luqueño y bueno, vamos a ver qué pasa más adelante.
1: Y seguramente el internacional es Diarra.
0: Bueno, vamos a mientras poner... que el Prezi está en...
1: Usted sabe mucho, señor Ríos, ¿eh?
0: Y me cuentan, pues, por la...
2: Ya está en la ciudad de Roquivio.
0: Por la confianza que me tiene la gente, me cuentan. Acá tengo un audio que me había enviado justamente el... Pásame el...
1: Ah, conector. Siente en vivo, presidente.
3: Ahí va.
0: Y están preocupados. Están preocupados. Muchos están preocupados por la situación de Luqueño porque, imagínate, se fueron varios jugadores... Y hasta aquí solamente dos vinieron.
1: Lo de Campisi y Barreto.
0: Y Barreto. Y después, ¿con quiénes nos quedamos? Nos quedamos con un Wesniak que el año pasado, o el año que digo, en el campeonato pasado, muchos lo criticaban. Muchos lo... a muchos no les gustó su actuación después de esos penales que convirtió. Que hizo el jugador del Sportivo Luqueño. Bueno, vamos a escuchar lo que me envió el coronel Edgar Noceda. Sí. Recordemos que él fue síndico. Sí. Renunció antes de la asamblea del Sportivo Luqueño. Y bueno, ellos están muy preocupados por lo que es la situación del momento del Sportivo Luqueño. El coronel Edgar Noceda.
4: Buenas noches, queridos amigos de Primera Mano. Les saluda Edgar Noceda, preocupado por la situación del Luqueño, porque estamos en una pretemporada con jugadores que ellos dijeron que iban a salir, con menos jugadores de los que tuvimos en el campeonato Apertura, con absolutamente ningún refuerzo, y entonces quiero pedirle a todos los miembros del comité ejecutivo, el presidente, los vicepresidentes, los miembros titulares y miembros suplentes, que si no tienen condiciones de gerenciar el Sportivo Luqueño, que presenten su renuncia, que den un paso al costado antes de que volvamos al descenso, antes de volver al infierno, y que den la oportunidad de que tome el club gente que sí se encuentre en condiciones de poder gerenciarlo y salvarnos de esta situación. Muchas gracias.
0: Muy preocupado, ¿eh? Muy preocupado. Muy bien. Y preocupa esta situación del Sportivo Luqueño porque no se sabe nada. El presidente no está. El que está no decide nada. Y uno de los fichajes que iba a tener el Sportivo Luqueño ahora cayó. Va a ir otro lado. Y entonces no sabemos qué va a pasar de aquí en adelante.
1: Dentro de todo, era un refuerzo. Sí.
0: Porque, a muchos le gustaba, a muchos tampoco no le gustaba.
1: Porque venía de un equipo que por lo menos era un poco más competitivo. Sí.
2: Venía de salir campeón también. O sea.
1: No es como Barreto que viene de 2 de mayo, por ejemplo, donde prácticamente no jugó mucho.
0: Y eso me llama la atención lo de Barreto en el Sportivo Luqueño. Porque en conversaciones con la gente del 2 de mayo me decían que ellos estaban buscando un lateral derecho.
1: Bueno, y ahora te da la pauta de que ellos le soltaron a Barreto.
0: Sí, y acá nos dijo el vicepresidente de 2 de mayo que querían darle un nuevo aire.
2: Vamos ¿Y a ver por si qué? La presión de
0: esa es la pregunta, ¿por qué? Si ellos no pueden, no tienen un lateral derecho y ellos estaban buscando un lateral derecho, ¿por qué lo soltaron a su lateral derecho? Uno no entiende eso.
1: Y seguramente no, ya no rendía como ellos esperaban, pero y eso te digo.
2: Uno quería matar.
1: Refuerzo puede cuando vos traes un jugador en el cual
0: que está en un alto nivel.
1: En un alto nivel por el cual se pelean,
2: sobresalió
1: o le están buscando para reforzar porque es un jugador que es diferente al resto que vos tenés, pero al final te das cuenta de que 2 de mayo le soltó a Barreto. Sí. Y que vino a parar en Luqueño.
2: Se le prestó.
0: Sí, y es un préstamo, como que 2 de mayo te va a prestar jugador. Está bien que te preste Libertad, sí, que te preste Olimpia, Cerro Porteño.
1: Bueno, y
0: hasta Guaraní, si te presta, y está los tres, espectacular, ¿verdad?
1: Y los tres que pintaban venían de clubes diferentes, por ejemplo, los que podían haber venido. Viera venía de Libertad, Silva venía de Olimpia, sí. Thiago también venía de Olimpia. Y eso sí,
0: y quedaron mejor, por ¿verdad? El camino, porque, aparentemente.
1: Porque son refuerzos, porque vienen de un equipo donde hay un plantel frondoso y a lo mejor no va a tener continuidad. Pero que un equipo que esté peleando contigo el descenso te dé en condición de refuerzo, a lo mejor un problema más que vos vas a tener en tu plantel. Porque hasta aquí lo que queda, la sensación es que 2 de mayo se liberó de Barreto.
0: Y eso es la lectura que le damos con relación a eso, porque yo consulté y me dijeron que ellos estaban buscando un lateral derecho y es difícil de conseguir.
2: ¿Y ahora le llevaron a Villalo?
0: No, le llevaron a, creo que a un lateral derecho juvenil de Cerro Porteño,
1: creo que a Villalba le llevaron de central.
0: Ah, Villalba se fue para central. Me imagino que para ocupar los dos puestos, ¿verdad? Porque
2: Luque ya no jugaba.
1: Bueno, pero déjame de decirte que en ese cambio
0: estaba viendo la lista de 2 de mayo y llevó varios juveniles de Cerro Porteño. Creo que Olimpia también llevó los juveniles para que se vayan a formar prácticamente en un equipo de primera.
2: A Marcos Gómez también.
1: A Marcos Gómez le llevó Olimpia, por ejemplo.
2: Rodrigo Gómez es el que voy a decir.
0: El lateral derecho.
1: Marcos Gómez es el mediocampista.
2: Sí, Marcos Gómez es el que quedó libre de Guaraní, que es luqueño.
0: Sí, pero imagínate.
1: Bueno, pero
0: hasta el 2 de mayo se va armando de a poco y Sportivo Luqueño...
1: No, pero no te puede prestar un equipo que está peleando contigo el descenso en un juego.
2: No. Stephen Díaz también, amigo. De Libertad. Sí. Le llevó 2 de mayo.
0: Y eso te estoy diciendo, jugadores que se forman en Cerro Porteño y en Libertad, lo lleva 2 de mayo.
2: Sí, totalmente.
1: Pero la formación que tienen en esos equipos es diferente a los que...
0: Y además tienen pocas probabilidades de integrar el equipo principal de tanto de Cerro Porteño, de Olimpia o de...
1: Sí, difícilmente.
0: Y eso es el negocio que hacen estos equipos. Te prestan sus jugadores, ahí se van, se forman y después el día de mañana, si lo necesitan, lo destinan o si no, lo venden de ahí.
1: No, y por eso, yo creo que en el contexto de que un equipo que está peleando contigo el descenso te preste un jugador, lo ya sí. No te va a comprestar a alguien que le es útil. Si está peleando contigo el descenso, no es un Libertad que su promedio está en los primeros lugares.
0: Y aparte de eso, le traes a un arquero que no estaba jugando, sí, como es Campisi.
1: Claro, también. Bueno, seguimos aquí en Deportes de Primera Mano. ¿Qué dice la gente? Visto que está escribiendo Sergio Jair Ballesteros, nuestro fiel oyente de siempre, que está también acompañándonos. Bueno, vamos a la pausa. En instante seguimos aquí en Deportes de Primera Mano con Arnaldo, con Quique, con Mauri y con todos los que nos siguen siempre aquí en la 94.7.
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1: Bueno, seguimos aquí en Deportes de Primera Mano, 22 minutos ya de las 19. Terminó el primer tiempo del alargue. Continúa el partido 2-2 entre Bélgica y Senegal. Qué bárbaro. ¿Cómo se va a sentir la gente de Senegal si este partido no llegan a clasificar? Hicieron el desgaste y en 2 minutos se le fue la posibilidad.
2: Ahí dice un mensaje, no te dan izquierdo, está cerca, dice.
1: Bueno, yo ya no digo nada porque la última vez ya Viera estaba en la puerta prácticamente.
2: No tienen novedad, dice.
0: Hoy dijeron que un lateral izquierdo está cerca, no tienen ninguna novedad.
1: ¿No? Nos pregunta si no tenemos ninguna novedad. Claro, claro.
0: Hoy dijeron, dice, que un lateral izquierdo está cerca, no sé. Y después nos pregunta si tenemos alguna novedad. Y esas son las novedades que... ¿Y quién puede ser lateral izquierdo? El que
2: paraguayo.
0: El que se desvinculó, por ejemplo, de su equipo era Walter Clark.
2: Ah, Chapecoense.
0: Sí.
1: Pero Walter Clark se va a ir en... He visto que está... Se iba a ir a México o a Estados Unidos.
0: Y no sé, pero... O sea, que el que se desvincula de su equipo, un lateral izquierdo que conozco, nomás estoy diciendo que era Walter Clark.
1: No creo que...
0: Y está cerca, dice, o sea que vive acá.
2: Va al Atlante de México.
0: Por San Lorenzo. Sí, por ahí. O Areguá vive.
2: Al nuevo equipo.
0: Pues está cerca.
1: Ahora entiendo tu chiste. Qué bárbaro. Este menos mal no nació en la frontera porque si no.
0: Ay.
1: Bueno, ¿qué dice acá Sergio Jairo Ballesteros, nuestro fiel oyente? ¿Qué tal? ¿No hay novedad de Luqueño? Sí, ahí está avanzando las obras. O sea, por ahí ya está cerrado el portón, por ejemplo, del costado.
0: Ah, mejorando,
1: sí. Ya se cerró el portón. Anteriormente, por donde entra la ambulancia.
0: ¿Y estaba abierto?
1: No, ya se cerró todo, ya se levantó.
0: ¿Y el eso es lo que se hizo?
1: Todo bien cerrado, sí.
0: Eso es lo que se hizo.
1: Y para no ver más, porque yo pasaba por ahí y miraba.
0: O sea, que la gente miraba, entraba,
2: había
0: sacaba
2: muchos
0: chismosos.
2: Sí.
1: ¿Y qué es lo que va a sacar fotos? Parece que está en la cantera de.
0: Viste que es malo que es, o sea, vos sos más malo que el centro de Cáceres.
1: No, pero yo veía al pasar y
0: son más malo que los centros de Juan Cáceres, ¿verdad?
1: La Tierra Roja ahí adentro y veía que la gente entraba a mirar las obras, ¿verdad?
0: Como pico cantera, vas a decir.
1: Lateral izquierdo del Luqueño es Federico Santander. ¿Eh? ¿Qué pasó, Francisco Velázquez? Bueno, estamos al borde del descenso, se fueron los mejores. ¿Quiénes los mejores se fueron?
0: Y Quintana es el único.
1: Quintana tengo los mejores, después vio quién lo que
2: Villalba,
0: más sabe, que se fue Villalba también, que estuvo regular en el campeonato, aunque a muchos les gustó que se haya ido.
1: Bueno, pero yo te digo nomás que en ese cambio de Villalba con Barreto, yo creo que nos vacunaron también. Porque Villalba dentro de todo era uno de los más.
0: Ay, ya está un batecó a Barreto.
1: No, me hubiese gustado que se quede Villalba.
2: Y el puesto de arquero tampoco no era tan necesario. El puesto
0: de arquero. No, vos cagarro. ¿Te parece nuestra contratación de arquero también?
1: Me hubiese gustado que Barreto venga, si es que iba a venir, pero que Villalba no se vaya al final. Porque si no vas a traer a uno mejor, ¿para qué le soltás? Más vale un mal conocido que un mal por conocer.
0: Y no te sorprenda después de que venga el presidente, contrate cualquier cosa.
1: Bueno, pero ahí pues ya estamos a cuánto día del inicio, más o menos 20 días del inicio del torneo. Falta poco y la pretemporada ya está por terminar. 23
0: días exactamente.
1: La pretemporada ya está por terminar, entonces yo no sé a quién le podés traer y a quién le podés traer un jugador que esté en ritmo.
0: Ya te digo, van a venir antes de que comience el campeonato y después van a necesitar 5 o 6 fechas para ponerse a punto.
1: Bueno, pero yo tengo que 5 o 6 fechas de allá.
2: Pero la misma cosa de siempre.
0: Y la misma cosa de siempre. Nunca ha cambiado nada hasta ahora.
1: Pero ahora, pues no, es la misma cosa de siempre. Nosotros ahora estamos al borde.
0: Pero eso no le importa al presidente, amigo. No le importa, por eso dejó el equipo y está feliz ahí en Estados Unidos.
1: Bueno, aunque yo no sé qué tanto también ayudaría que él esté acá, ¿verdad? Porque...
0: Sí, pero por lo menos que intente traer buenos futbolistas.
1: Efecto, no hay el problema, Ríos. Efecto.
0: Efectivo, no afectivo.
1: Sí, acá nuestro problema no es afectivo, es efectivo.
0: Lo mejor que puede hacer es, cuando venga de Estados Unidos, traiga un papel que diga renuncio.
1: No creo que
0: haga. Pero llamo a Aigon, no va a dejar.
1: Aunque muchos decían de que él no renunció porque quería irse al Mundial, yo no creo que sea tanto así.
0: Y el sueño del pibe es irte al Mundial, siendo gratis. Presidente de una institución, por ejemplo.
1: Pero gratis, digo.
0: Y gratis se van.
1: Pero según Hugo Martínez, era hasta la primera tanda nomás.
0: Y bueno, pero me imagino que ¿cuánto le va a costar pasaje y estadía?
1: Bueno, Paraguay, ¿cuándo debutó en el Mundial?
0: Me vas a decir que no tiene, por ejemplo, para su pasaje y su estadía. Si no tiene, le envío yo.
2: ¿Y el 12?
1: Y en ahí, señor.
2: El 12.
1: ¿Y después cuándo fue el último partido de la serie de grupos?
2: La serie de grupos fue contra Australia el 25.
1: Y 13 días gratis, ¿de dónde está? 14. Porque un día antes se fue. Del partido inaugural.
0: De inaugural, sí.
1: 14 días gratis, o 15 días a lo mejor. Pagado por la...
2: Pero el presidente de Intermedio
0: ¿Y quién ¿Y quién te dice que Alejandro y eso no estarán empalmando ahora para que sigan quedándose?
1: ¿Quién pico le va a pagar para que se siga quedando?
2: La FIFA.
0: Pero no, creo que Alejandro saque de su bolsillo la Confederación.
1: Bueno, pero ¿quién le paga a los presidentes de acá? ¿La APF?
0: La APF le lleva.
1: Ah, la APF. Bueno, ¿y ese es todo gasto pago de la APF?
0: Y sí.
1: Y no podía pedirle nomás al presidente y... En vez de ya gastar ya el pedo, pues no le podía haber dado nomás.
0: Y para mí que no, porque...
2: Ya está todo pagado.
0: Me imagino que se paga el vuelo, se paga...
2: No, con una agencia lo hace
0: por sí. Y entonces, no te va a dar plata, ¿verdad? No creo. O sea, si vos no te vas, le van a llevar a otro.
2: A un representante del club.
1: Bueno, pero al final cayó mal que él se haya ido y dejado a la institución.
0: Sí. Y cae mal en un momento en donde estamos sumidos ahí abajo en la tabla de promedios, en la tabla de posiciones de la apertura donde terminamos, y el que se vaya y las veces que sale enfrente de una cámara o en una fotografía sonriendo, mostrándose feliz. O sea que eso cae mal a muchos.
1: Bueno, y ahora a la gente le decepciona la situación de que no suena ningún tipo de refuerzos, jugadores al menos de calidad que pueda traer.
0: Y como estás diciendo vos, está por terminar la pretemporada y hasta aquí nada.
1: Sí. Y sí, desde aquí ya tenés que traer jugadores que ya hicieron una pretemporada con alguna institución y que se pongan la camiseta y a jugar.
0: ¿Y qué vamos a hacer? ¿Vamos a pescar por Olimpia, Cerro Porteño, Libertad, Guaraní, de por ahí si le suelta a alguien más?
1: Bueno, la gente también tenía la esperanza de que el 30 de junio terminen los contratos, por ejemplo, ayer.
2: Hoy ya se tenían que anunciar.
1: Hoy ya podías haber anunciado si es que tenías algún tipo de refuerzo.
0: Y yo no sé si los que se quedan a cargo tienen esa libertad de firmar a nombre del presidente.
1: Y eso lo hablábamos nosotros acá y ustedes me dijeron que pueden firmar por autorización.
0: Y lógicamente el que se queda es el vicepresidente, el encargado. Y cuando el presidente no está, el vicepresidente es el presidente en ejercicio.
1: Pero al final el contrato también puede esperar, a lo mejor le pagas su prima o lo que te pide y viene ya a practicar la pretemporada.
0: Pero si no hay algo firmado, Miguel, es difícil.
2: Es el tema. No te va a venir a practicar.
1: No te va a venir a practicar, después se lesiona y va a quedar colgado.
0: Porque ahora, por ejemplo, escuché una información de que de palabra ya estaba todo con Viera y al final no sirve la palabra.
1: La palabra al final no quedó de balde, porque a mí me dijeron que Viera quería venir, que le querían traer. Bueno, al final los dos estaban de acuerdo.
2: La gente de Godecruz dijo lo mismo.
1: Sí, al final los dos estaban de acuerdo, pero. Y ahí te da la pauta de que el problema era los verdes.
0: Y no hay. O sea, si no había otro rumbo, me imagino que iba a quedarse. Iba a venir, ¿verdad? Pero
1: ¿cuántos días? Casi 15 días. ¿Cómo le dio la posibilidad de negociar con él? Le hubiese traído ya.
2: Sí, para porque que hace 15 días Libertad ya
1: le soltó,
2: sí.
1: Y después Libertad no va a tener problemas si le anunciaba, si él que ya salió, luego de ahí Libertad lo le despidió.
2: No, si le hace firmó un contrato y a partir del 30 le presentaron, man. Pasa nada.
1: Qué bárbaro. Bueno, pero hoy preocupa la situación porque el Luqueño está muy cerca de la zona del descenso. Los equipos que, Quique, si tenés a mano ahí después, los equipos que dividen por tres temporadas, Luqueño, ¿a cuánto están de los equipos que dividen por tres? Sí. ¿Quién es el que está más cerca de Sportivo Luqueño de los que dividen por tres?
0: Creo que 2 de mayo.
2: 2 de mayo es el que estaba más cerca.
1: Pero estaba 8. ¿10? ¿A cuánto?
2: 10 y 2, 10 y 11 parece que es 2 de mayo con
0: Ameliano. Sí.
1: Hay muchos.
0: Por ahí, ¿por qué hablamos, 3 partidos prácticamente.
1: ¿Por
0: 4?
1: ¿Qué hablamos de los que dividen por 3? Porque Rubio Ñu, hasta Rubio Ñu se está armando otra vez.
0: Sí, Rubio Ñu trajo varios jugadores buenos.
2: Estoy mirando
0: buenos,
2: todo lo que trajo Rubio Ñu ya.
0: Varios jugadores buenos que estuvieron el 2 de mayo.
1: Que hicieron muy buena campaña.
0: Muy buena campaña y buenos jugadores.
1: Y que conoce Felipe Jiménez.
0: Lógicamente, entonces él trae todo a quien les tiene confianza y se va armando de a poquito. Mientras que nosotros aquí esperamos algún milagro.
2: 4 jugadores de 2 de mayo.
0: Sí.
2: Sergio Freter, Ruiz Díaz, Carlos Servín y Elías Alfonso.
1: Entonces, prácticamente.
2: Ahí Acosta.
0: Sí, Acosta también.
2: Que
0: va.
2: Viene de Rosario.
1: Varios jugadores dejó salir 2 de mayo.
0: Sí, varios, muchísimos. Y sumarle a eso Barreto también.
1: Aunque no sé qué tanto.
0: Y Servín creo que vino también. Servín,
2: Carlos Servín.
0: El arquero.
2: A 9 puntos está Ameliano de Luqueño y a 10 está 2 de mayo.
1: Bueno, son 3 partidos que tenés 4. Que arrancar ganando para alcanzarle a 2 de mayo y que
2: Ameliano
1: y que Ameliano tiene que perder los 3 partidos.
0: Imagínate, y Ameliano estaba a 4 puntos de Luqueño cuando inició el 4 campeonato.
1: Puntos abajo.
0: ¿Cuánto? 4 puntos abajo.
1: Sí.
2: En la apertura.
0: Cuando se inició la apertura. Y ahora está 9.
1: Quiere decir que nos sacó 13 puntos de diferencia.
0: Sí.
2: Así es.
1: Dentro del torneo.
2: Entonces, Luqueño todos 9 partidos sin ganar.
1: ¿Quién?
2: Luqueño. 9 partidos sin ganar.
1: Bueno, y vamos a completar otros 9 en esta segunda rueda, Mauri.
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10: Sí, muchas gracias. Y Benjamín Acebal se adueñó de la cima del campeonato de la división intermedia tras imponerse por 2-1 a Independiente de Campo Grande en el estadio Ricardo Gregor. Resultado que le permite alcanzar los 26 puntos y convertirse en el nuevo líder del certamen. El conjunto visitante abrió el marcador a los 30 minutos por Osvaldo Argüello, pero el Inde reaccionó antes del descanso y a los 45 más un minuto adicional, Francisco Morel apareció para igualar. Pero el equipo del Bajo Chaco encontró el gol del triunfo a los 82 minutos con Kevin Quiñones. En otro duelo por la fecha 12, Resistencia consiguió una valiosa victoria por 1-0 sobre Encarnación. El único tanto del compromiso llegó gracias al delantero Rodrigo Amarilla a los 64 minutos. Por Copa Paraguay, Olimpia de Itá no dejó lugar para las dudas y selló su clasificación a la siguiente instancia de la Copa Paraguay con una contundente goleada de 5-0 sobre Valois Rivarola en un duelo correspondiente a la tercera semana de la fase 1 del certamen que enfrentó los equipos de la primera B y la primera C. La gran figura del encuentro fue Rodney Cabrera, quien firmó un doblete con anotaciones a los 22 minutos y 36 minutos, dejando el marcador por 4-0 antes del descanso, sentenciando el partido de manera temprana. En otro juego, en el estadio Presbítero Manuel Gamarra de Itá, 29 de septiembre, superó por 3-2 a General Caballero de Campo Grande y avanzó a la siguiente instancia. En cuanto al tenis, la histórica Serena Williams no pudo coronar con una victoria su esperado regreso a The Championship at Wimbledon. La estadounidense, que recibió una invitación para disputar el Grand Slam británico, fue derrotada por la australiana Maya Joint por 3-6, 7-6 y 3-6, despidiéndose en la primera ronda. Serena mostró destellos de enorme calidad y logró llevar el partido en un tercer set tras imponerse en un intenso desempate durante la segunda manga. Sin embargo, la juventud y el gran momento de Joint terminaron marcando la diferencia en el parcial definitivo. A pesar de la eliminación, el regreso de Serena fue uno de los momentos más emotivos del torneo y el público la ovacionó. 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
1: Bueno, 19 con 39 minutos. Hay penal para Bélgica. En el último minuto del alargue.
2: Los belgicanos.
1: Increíble lo que pasó con Senegal, ¿eh? Increíble lo que pasó con Senegal. Tenía todo hasta el minuto 85 Senegal. Y ahora se complicó con esos dos goles y ahora sobre el final otra vez.
0: ¿Qué le va a atajar al arquero?
1: Qué bárbaro. O sea. Pero el arquero, el segundo gol, el arquero fue el culpable.
0: Sí, y pero va a atajar ahora.
1: Primero, ahora se puede reivindicar.
2: No, es el arquero titular. ¿Sí?
0: Y sí. Por eso.
1: Y se puede reivindicar, se puede, ahora, sí, claro, con este penal, pero mira, imagínate lo que es que se te vaya la clasificación
0: Lukaku,
1: en dos minutos.
0: Lukaku.
1: Va a patear Lukaku, Romeo Lukaku. Bueno, qué bárbaro. Qué pena por...
0: Yo creo que el jugador, porque sintió la falta que hizo, por eso no se levanta, está llorando.
1: La forma en que hizo, pero él no le veía al delantero.
0: No, el delantero de atrás metió, sí, su pierna y metió su pierna. Intentó.
2: Me codeó el belga,
1: bueno. No, pero el penal ya se cobró. Sí. Ahora lo máximo que puede hacer es expulsarle al belga. Pero el penal ya se cobró. Qué lástima lo que pasó con Senegal, ¿eh? Bueno, y esto va a doler todo. Mira, imagínate, si a nosotros hoy nos sigue doliendo el gol de oro que pasó en el 98. Imagínate lo que hace para Senegal.
2: Y esto es prácticamente un gol de oro.
1: Y prácticamente.
0: Mete y termina.
1: Y mete y termina si son ciento. El descuento de la larga.
0: Ya, 4 minutos ya pasan.
1: Y patea el penal y termina. Bueno, está cerca de clasificar a Bélgica. Con el remate de Lukaku. Si convierte Bélgica, va a ser otro equipo clasificado. ¿Y va a jugar con quién, me dijiste, Quique?
2: Con Estados Unidos o Bosnia, que juegan después.
1: Con Estados Unidos, porque no creo que Bosnia...
0: Que a las 20 está marcado ese partido, ¿verdad?
1: 21 horas, ¿no?
2: 21 horas.
0: A 21.
2: Sí, después de la 0-0 hay un partido.
1: Qué bárbaro. Mira, este negro le está esperando al árbitro, parece. Si era acá en la Liga Luque. Bueno,
0: salía Luqueña hace rato, ya hubiera terminado el partido.
1: No se hubiera lo pateado ese penal.
0: Hablando de Liga Luqueña, hoy se está reuniendo el...
1: En el ángulo, imparable, inatajable para el arquero. ¿Quién se reúne? Hoy se reúne en la...
0: Sí, de la División de Honor. Mañana tenemos dos partidos, los que se suspendieron el domingo pasado. En Yucrú van a jugar General Caballero de Itaangua versus 18 de enero. Y en la cancha del Sportivo Ecuadoré se van a enfrentar Sportivo Yucrú versus Unión Agrícola. Eso para regularizar los partidos de ida de la Liga Luqueña de Fútbol.
2: Ojalá pueda ayudar.
0: Cuartos de final.
2: Las condiciones climáticas.
1: Y depende mucho.
0: Y hay que ver cómo... Yo no sé la cancha de Yucurú, si cuando llueve, cómo es. No creo que haya barro, pero el de Ecuador sí.
1: El de Ecuador sí.
0: Es, o sea, que cuando hay lluvias así, siempre se queda vestigios de barros.
1: Bueno, y vamos a ver entonces qué es lo que pasa, pero mañana en principio está programado para mañana.
0: Sí, está programado para mañana. Y bueno, hoy se programa la vuelta.
1: Lo que va a ser la revancha.
0: Las revanchas del partido. Recordemos que Julio Correa y Vencedor Paraguayo empataron 2-2 y el 25 de noviembre y Atlético Triunfo también empataron, pero 1-1.
1: Los que clasifican ya pasan a las semifinales ya.
0: A las semifinales el domingo. O sea que vamos a ver mañana si se disputan de vuelta los partidos, porque uno de los motivos que se había suspendido era la lluvia del domingo, la lluvia del mediodía, porque después a la tarde mejoró ya un poquito de frío, pero ya no llovió más.
1: Bueno, bueno, se está yendo en la esperanza de Senegal. Siempre le queremos alentar al que parece más débil, ¿verdad? Sí. Yo tenía hoy...
2: Tenemos esa corazonada.
1: Esa corazonada de alentarle a Senegal. Y lástima que hoy terminaron eliminados dos equipos africanos.
2: Eliminados dos equipos africanos. Uno sudamericano ya también, que es Ecuador. Que se une a Uruguay entre los eliminados. Yo esperé más de Ecuador, sinceramente. Esperé mucho más.
1: Pero yo, cuando te vas a eliminar, yo prefiero que te eliminen 3-4-0. Entonces te vas digiriendo
2: de a poquito.
1: Antes que perder como pierde Senegal, que hasta los 85 estaba ganando 2-0. Y al final termina perdiendo sobre la hora el equipo de Senegal.
2: Y el 90 minutos pues tenés que estar concentrado.
1: Si a estos equipos africanos...
0: 5 minutos ya es mucho, 30 segundos te desconcentras y te dicen goles.
1: Si a estos equipos africanos le agregaras un poquitito más de concentración y de buena defensa, serían imparables, ¿eh? Porque les cuesta a los africanos defenderse. Juegan bien al fútbol, pero les cuesta a la hora de...
2: Encajan
1: de
2: un gol y enseguida
1: les cuesta defenderse. Todo. Si clonáramos este equipo de Senegal con el de Paraguay, por ejemplo, sería...
2: ¡Hija!
1: Mirá, imparable. Canales, Gómez...
2: ¿Y es lo que hizo Francia?
1: Sí, he visto la mayoría de los equipos franceses y la selección francesa tiene jugadores africanos. La mayoría.
2: Con raíces, sí.
1: Con raíces africanas.
2: Sí.
1: Bueno, si yo que te hago Senegal, ya. No, pero el
0: fútbol, y así el fútbol, digo.
1: El fútbol pues siempre salís hacia el lado
0: de... Y el 2-0 es un resultado mentiroso.
2: Mentirosísimo.
1: Lo dice también la historia.
0: Mentiroso, porque cuántos equipos ya ganando 2-0 suelen perder de vuelta. A Luqueño, ¿cuántas veces le pasó? Este año contra Nacional, por ejemplo, estaba ganando 2-0. Después, en el segundo tiempo, Nacional le dio vuelta 3-2.
2: Siempre terminamos, los negativos siempre terminamos hablando de Luqueño.
0: Y claro.
1: ¿Por qué veo siempre?
0: ¿Y de qué equipo onda, vamos a hablar nosotros acá de Luque? De Luque, mande con Ñañeana.
1: Qué mala onda eso, señor Ríos. Primero, cuando se hizo.
2: Todo lo caminó.
1: El penal, dijiste en la Liga Luqueña. Y ahora, dice Luqueño. ¿Por qué?
0: Nació Luque de Añese. Se fue Añese, la Luque, el Luqueño, Liga Luqueña.
1: Bueno, ¿no era más fácil para el árbitro cobrar que no era penal y terminaba en penales?
2: Pasa que tiene mucha cámara.
1: 120 minutos.
0: Pero dudó. O sea que no tan...
1: Pero
0: tan,
1: yo creo que más dudó.
0: Tan él. Convencido no estaba.
2: No.
1: Más dudó él para cobrar. No, no sé.
2: Estuvo frente a la cámara un 5 minutos, ¿me dice?
0: Y eso es lo que te estoy diciendo.
1: Bueno, o sea, si
0: que...
1: no hubiese sido por la cámara Paraguay, hubiese sido eliminado, ¿no?
0: Pero esa jugada, por ejemplo, rápido el árbitro cobró,
1: pero
0: anuló,
1: pero se anuló porque había VAR.
0: Sí,
1: entonces el VAR en algún
0: caso. No, pero este penal en particular parece que dudó para cobrar, no estaba tan convencido, pero al final cobró.
1: Bueno, está bien, señor Ríos. No me dijeron con quién Luqueño debuta en las tres primeras fechas, juega con quién. ¿Qué? Me dijiste ya, era Guaraní después, el segundo y el tercero era Cerro, me dijiste. El del segundo es lo que no me quedó.
2: No le empieza San Lorenzo el segundo.
0: No. Espérenme, les voy a decir.
1: Me parece que el cuarto es con San Lorenzo y el quinto es con Libertad. Algo así me dijo el señor Ríos.
0: Bueno, te digo las primeras seis fechas. ¿Con quién juega?
1: Mira, espera. O de fuera del área. ¿Eh? Ale.
0: Sportivo Luqueño en la primera fecha se va a enfrentar a Guaraní, Guaraní de local. En la segunda fecha, Sportivo Luqueño versus Sportivo Trinidense. En la tercera fecha, Cerro Porteño versus Sportivo Luqueño. De vuelta se van a enfrentar en la tercera fecha.
1: Guaraní, Trinidense primero. Y Cerro.
0: Las primeras tres.
2: Y Vianito ya.
0: Las primeras tres.
1: ¿Y la fechas. Cuarta era?
0: La cuarta nos enfrentamos a San Lorenzo, San Lorenzo de local.
1: Pues la no quinta va. Con Libertad.
0: Ahora la quinta Sportivo Luqueño versus Libertad. Y la sexta nos enfrentamos a Nacional, Nacional de local.
1: Bueno, en las primeras seis fechas ya nos toca tres candidatos, ¿eh? Guaraní, sí. Cerro.
0: Libertad.
1: Libertad.
0: y Nacional también, que siempre está ahí arriba.
1: Bueno, las tres primeras fechas, entonces ya conocemos nuestros rivales. Lo que hay que conocer es cuándo debuta específicamente Sportivo Luqueño. Pero estaría desde la fecha 24 en adelante.
0: Pero tampoco, este año a San Lorenzo le pudimos, en esta apertura no le pudimos ganar a San Lorenzo.
2: Los rivales van a ser difíciles para
0: Luqueño. Ahora más difícil van
1: a ser. El torneo de clausura siempre es mucho más difícil, porque ya todos pelean por algo.
2: Impresionante.
1: En el caso de algunos equipos que van a pelear por el título y los otros por no descender. En nuestro caso, Luqueño tiene que hacer una gran campaña. Tiene que terminar por lo menos entre los primeros cuatro.
0: Y tiene que hacer mínimamente 35 puntos, ¿verdad, Quique?
2: 35.
1: 35 más sumado lo que hicimos en el...
2: 20.
1: 20.
0: 55. Pero lo ideal sería 60, ¿verdad?
2: Lo ideal sería 60 para asegurar un cupo. 57 por ahí ya para Sudamericana.
1: 57, entonces Luqueño tendría que hacer 37 puntos.
2: Sí. Así es.
1: 37 puntos son 12, 13 partidos más o menos. Tiene que ganar.
0: Sí. Y tiene que terminar
2: ahí arriba. Tiene que hacer una buena campaña en Copa Paraguay. Por ahí puede pescar un mejor cupo en Copa Paraguay.
0: Copa Libertadores.
2: Copa Libertadores.
1: Para llegar a Libertadores.
2: Pero no, hay que poner todos los ojos en la Copa Paraguay. Porque si pones todos los ojos en la Copa Paraguay, no salvas.
0: A nosotros los que nos está persiguiendo es el descenso.
2: Y eso es lo más importante.
0: Y eso es lo que hay que salvar.
2: Y para la Copa Paraguay tenés que tener, mínimo tenés que tener ensamblado dos equipos. Y acá todavía no estamos pudiendo armar
0: ninguno. O sea, apenas se va a armar para uno con lo que tenemos ahora.
2: Es difícil.
1: Dos vamos a armar, apenas los ni uno estamos pudiendo armar, ¿verdad?
2: Eso es lo que te digo.
0: Porque preocupa la zona defensiva, por ejemplo, preocupa.
1: Bueno, podría llamar a algún dirigente y manifestarle nuestra preocupación, dice Sergio Yaya Ballesteros. ¿Usted queda amigo?
0: ¿Pero qué te van a decir los dirigentes?
2: No creo que sepan mucho.
0: Acá los dirigentes seguramente no saben nada. Vos le vas a hablar a algún dirigente y te van a decir que no saben nada. Que todo está en manos del presidente. ¿Y el presidente a quién le delegó?
1: Al gerente.
0: Al gerente.
1: Qué mal estamos.
0: A Peseñey. Así estamos en Luque.
1: La preocupación de la gente, de los aficionados, y no es solamente por alargar la situación, pero es preocupante. Es preocupante de aquí. A no ser que, qué sé yo, mañana ya es jueves. Esta semana ya difícilmente salgan a anunciar algo más.
2: Y hasta, vamos a ver, hasta que termine toda esta euforia por Paraguay, vamos a seguir así.
1: Pero la pretemporada termina el 4 de julio.
0: Y en esta semana días. Me imagino que ya termina. ¿Cuándo es el 4? El 4 es el
1: domingo.
0: El domingo.
2: Sí. Espero que terminen el. Tienen que venir a hacer fútbol.
0: Van sábado a el 4.
2: Días. Sábado 4, el 4. El día del partido de Paraguay es 4.
0: Sí.
2: Sí, entonces 4, el sábado.
0: Sábado.
1: Ah, sábado 4, domingo ya es 5.
2: Ya iba a tener 20 días más o menos para. Seguramente van a venir a entrenar. Acá. Hacia acá.
1: Pero al final, en la pretemporada, no están haciendo. O los nuevos que, o sea, supuestamente los podrías nuevos. Traer.
2: Sí, exactamente.
1: Es la situación que tiene el equipo de Sportivo Luqueño. Bueno, yo creo que la euforia de Paraguay también, por Paraguay, vino a...
0: Opacar
1: esta situación de los refuerzos. El único que suena y muchos son Rubio Ñu, que trajo varios refuerzos, y después yo creo que no hay muchos equipos tampoco que están reforzándose, pero lo que pasa es que Luqueño necesita como mínimo 5 o 6 jugadores de buen nivel
2: por ahí
1: para que pueda pretender hacer una buena campaña, porque al final ni si Paraguay sale campeona del mundo y Luqueño baja, ¿qué pasa? La gente no va a recordar, la gente de que Paraguay salió campeón.
0: Y vamos a estar felices por una parte, y por otra parte vamos a venir a chocar con la realidad que tenemos.
1: Nuestra triste realidad.
2: Y eso es lo que va a ser un quilombo, ¿sabes? Cuando termine toda esta euforia,
1: vas a venir en tu triste realidad otra vez. Esa es la situación. Una triste realidad que hoy al Luqueño le deja como... uno de los posibles. La vez pasada estaba viendo un resumen de lo que podría pasar en el clausura y habla de que Rubio Ñu y San Lorenzo van a pelear directamente con Luqueño, Emiliano y 2 de mayo.
0: Sí, y qué triste va a ser si con el mismo presidente el Sportivo Luqueño va de vuelta.
1: O sea que yo no creo que sea con el mismo presidente.
0: ¿Decís que va a renunciar antes?
1: Cuando sienta que el barco se está hundiendo.
0: Va a saltar.
1: Como el Titanic.
2: Pero igual va a quedar como...
1: Claro.
0: Y entonces va a pasar lo mismo de lo que él había acusado al presidente anterior.
1: Y eso es lo más triste, que el que ejerce de mala manera
2: una institución,
1: un trabajo, ¿verdad? Al final, cuando la situación se pone mal, agarra sus cosas y se va. Pero eso es lo que decía el querido Nicolás Delgado: los hombres pasan y las instituciones quedan.
0: Pero en este caso le está haciendo hecho pelota a la institución de esta persona.
1: Al final, el que va a sufrir por todo lo que está pasando y todo lo que no se está haciendo,
2: el club,
1: es la institución.
0: Sí.
1: La institución que ya sufrió.
0: Pero no vamos a culpar tampoco solamente al presidente. Hay muchísima gente detrás del presidente que es culpable, especialmente aquellos socios que lo llevaron de vuelta a la presidencia, a Daniel Rodríguez, y los socios que en la última asamblea también aprobaron a ciegas su balance.
1: No,
0: son responsables muchos socios y muchos que apoyaron y que siguen apoyando. Estos son responsables ahora y van a ser responsables también si Luqueño vuelve a descender.
1: Sí, pero que, bueno, pero al final vamos a culparnos todos después de descender, pero ¿qué?
0: No, pero nosotros estamos diciendo antes.
1: ¿Qué podemos resolver?
0: Después del diario
1: del lunes.
0: Del lunes va a ser fácil decir estos son los culpables, pero ahora con esta misma situación, con esta situación que está Sportivo Luqueño, son ellos los responsables.
1: Sí, claro, por supuesto. Ellos manejan la institución. Por eso yo le decía una vez a un dirigente del por qué, si no tenían mucha participación, seguían como dirigente, ¿verdad? Porque al final su nombre van a aparecer como directivo en la era en que la institución volvió a descender. Si es que no, si no te dan pelota, yo creo que no es necesario estar ahí, si no te dan participación al menor. Porque la situación se va a poner fea. Porque Luqueño necesita hoy refuerzo. Luqueño va a comenzar peor de lo que arrancó en la apertura.
0: Necesita refuerzos, pero para traer refuerzos se necesita también capital, se necesita plata.
1: Sí, claro, pero te digo nomás
0: que hay plata en el Luqueño, no hay plata.
1: No hay, sí, ya en su momento el mismo tesorero.
0: ¿Y entonces qué? ¿Dónde estamos? O sea, tenemos que resignarnos a lo que pueda pasar.
1: Bueno, pero eso es lo que yo te decía una vez: si vos no estás en condiciones, si yo, por ejemplo, este programa, como productor de este programa, director de este programa, yo ya no puedo mantener, ¿qué voy a hacer? Llamar a mis colaboradores y decirles: yo ya no puedo más. ¿Quién quiere tomar la posta? ¿O quién puede ayudar? ¿O quién quiere...? Algo vas a hacer, ¿verdad? Pero si ya no podés, ¿por qué te vas a atornillar en un lugar si no podés? Imagínate más Sportivo Luqueño. Yo te estoy poniendo de ejemplo un programa nomás que mañana yo dejo y mañana va a aparecer otro que va a conducir. Bueno, pero estamos hablando de una institución gloriosa, de uno de los tres equipos más importantes del país, que está al borde del descenso y que probablemente, si desciende, ya no va a volver a subir. Si no tuviste plata en primera división, imagínate lo que va a hacer en
0: Porque el año que subió, por ejemplo, costó, porque se luchó hasta el último.
1: Sí.
0: Y arañando logró su su ascenso de vuelta al Sportivo Luqueño.
1: Y tampoco teníamos un equipo de para, o sea, que peleando más con la gente, con la hinchada que apoyaba, con la gente que acompañaba, que
0: acompañaba, motivaba a los jugadores. Y
1: imagínate si Luqueño llega a descender, ¿verdad? ¿Y por qué hablamos de ese tema? Porque hoy no hay...
0: Esa es la realidad, estamos muy cerca, o sea, está muy cerca.
1: Estamos analizando nomás, ¿verdad?, qué podría llegar a pasar. Imagínate Luqueño sin estadio hoy, sin plata, sin equipo en la intermedia. Porque hoy ni siquiera tenemos aquellos jóvenes que en su momento aportaron en la intermedia.
0: Y en la intermedia había varios jugadores que sí sentían la camiseta, que se ponían el equipo al hombro y que buscaban fuerza de donde fuese para poder sacar un resultado positivo. Estamos hablando de Diego Fernández, el mismo defensor, el capitán
2: Juan Núñez.
0: Sí. Le teníamos a un Tobías Vargas.
1: Luqueño.
0: Son gente que sienten la camiseta y que le quieren a la institución. Entonces, hoy por hoy, ¿quién, por ejemplo, podemos decir que es así dentro del plantel principal?
1: Bueno, Luqueño hoy no tiene equipo ni para primera y menos va a tener para la intermedia, donde juegan muchos juveniles, por ejemplo.
0: Y Luqueño no, pero no le dio esa es por reglamentación, tiene que jugar varios juveniles.
1: Varios juveniles en la intermedia.
0: ¿Y nosotros tenemos preparados algunos juveniles? No.
1: Y no, y por eso te decía, ni siquiera hemos preparado a juveniles para que puedan proyectarse en lo que puede llegar a pasar en el 2027. Bueno,
2: hay tiempo todavía.
0: Hay tiempo para llorar y
1: bueno, caraún. Nos estamos adelantando y me puso de mal humor, señor.
2: Tulología.
1: Usted me puso de mal humor.
0: ¿Por qué ya otra vez? ¿Eh? Yo.
1: Usted es mala
0: yo
1: onda.
0: Simplemente soy realista.
1: Estamos analizando la situación.
2: Y la realidad duele mucho.
0: Y claro, sí, cuando uno dice la verdad, a muchos les pica, ¿verdad?
2: Totalmente.
1: Sí, totalmente de acuerdo, señor Ríos. Analizando.
0: Como Chilaver dijo su verdad, entonces a muchos les picó. Ahora la gente pide que Chilaver pida disculpas. ¿Y por qué va a pedir disculpas?
2: No, si es
0: mundialista,
2: capitán.
0: Está muy bien. Y el que se sintió ofendido, bueno...
2: A llorar a otro lado.
1: Bueno, pero esa es la opinión de Chilaver.
0: Como dice Lorenzo, hubo rescate con lija.
1: Cada uno puede opinar lo que le parece, ¿verdad? Hay que aprender también a respetar las opiniones de las personas, ¿verdad? Porque cada uno tenemos nuestra opinión y nadie es dueño de la...
2: Así mismo.
1: De la verdad absoluta.
0: Cada uno tiene su verdad.
2: Pero hay que seguir trozando la selección, así juega mejor.
0: Sí, así juega mejor. Yo, esa es mi tesitura ahora... Que hay que presionarle a hablar mal de algunos jugadores para que puedan rendir en la cancha. Porque eso es lo que pasó.
1: Bueno, pero yo creo que va a estar
0: complicado. Y hasta Alfaro criticó a sus jugadores y bueno, se pusieron las pilas y le salió bien.
1: Le salió bien. Bueno, nos estamos yendo de a poquito aquí en Deportes de Primera Mano, analizando un poco la situación de Luqueño, de Paraguay también. Lo más triste es volver después a nuestra realidad.
0: Analizando también lo de Senegal.
1: Senegal. Esto me puso nervioso, esto de Senegal. Estaban ahí como para clasificar y no pudieron. Bueno, clasificó Bélgica, va a ser rival de Estados Unidos. Paraguay juega el sábado a las 6 de la tarde ante Francia.
2: Francia.
1: Y pasamos ese y después jugamos con el ganador de Canadá-Marruecos.
2: Sí,
1: así mismo. Bueno, estamos yendo, señor Mauri, en cabina de controles. Gracias, señor Ríos.
0: Nos reencontramos mañana a las 19 horas.
1: Será hasta mañana, señor
2: Quique. Hasta mañana, señor Miguel.
1: Bueno, nos estamos yendo. Gracias a todos. Ya en instante se viene Jean-Paul con Divertidísimo. Permiso, chao, gracias.
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1: ¿Qué tal? ¿Cómo están? Buenas noches. Buenas noches. Vale, Laporte, todo bien, todo correcto. Ya estamos aquí. Después de Deportes de Primera Mano. Bueno, acá están los muchachos todavía. Sí, sí, sí. ¿Cómo están, señores? ¿Bien?
2: Aquí.
1: ¿Eh?
3: Estamos más seco.
1: Más seco, ¿por qué? Como lengua de lorito. Porque pica, ahora se van, huevo, ahora que entro. Todavía. Bueno, ahí está. Nos preparamos para lo que va a ser el próximo San Juan. Este sábado va a tener San Juan, por eso nos hacemos el asado con los muchachos de deporte. Lastimosamente surgió ese inconveniente. Pero Miguel no puede, porque Miguel, ¿vos trabajás, verdad, los sábados?
4: Sí.
1: Ah, tenemos que hacer el video el próximo sábado, Nico Rueda, a partir de las 4. Bueno, nos vemos, ¿eh? Y 70.000 me da. Por cada... Bueno, ahí está. Bueno, saludos cordiales, ¿cómo están? Bueno... Ahí está, ya arrancó el programa.

0: 20 de las 10 en toda la República del Paraguay. Listo sus pedidos. Y bueno, gracias. Bueno, tengo que agradecer como siempre a las firmas que hacen posible que estemos aquí, porque ellos son los que pagan, porque yo ni ahí. 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Buena cumbia. Sí, vamos a bajar drásticamente el ritmo de las músicas. Sí, vamos a poner algo así bien romántico. Hoy no es martes, hoy es miércoles. Pero igual, no importa eso. 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Todos los días me voy como tres, a veces dos, a veces uno, a veces termina de mí. 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Sí.
1: Con vos.
0: Ahí está. ¿Quién me falta? 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Bueno, ahí está. ¿Qué voy a decir todo? Este sábado vamos a estar, sábado 27 de julio, San Juan en la... Este sábado 4 de julio, San Juan en Cañada San Rafael, al costado del Mini Market Johnny Express, a 100 metros antes de llegar camino a Capiatá, ¿verdad? Ahí en Cañada, en Coronel Martínez. 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Bueno, ahí está, el 31 vamos a estar en el Salón de los Espejos de la Fuerza Aérea en el cumpleaños. Hacemos servicio de fotografía también, Mauricio. Acá está, Mauricio, ¿eh? ¿Qué calidad te queda tu bigote de Mauri? Espectacular, parece a D'Artagnan. 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Cambiamos de ritmo, vamos a más música. Sí, sí.

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Espectacular está. 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Gracias, gracias, gracias. Este sábado arrancamos las fechas ya para presentaciones de quien les habla. Vamos a estar en Cañada San Rafael, al costado del Mini Market Johnny Express, para lo que va a ser el San Juan. Va a estar la Academia de Danzas Mónica Lescano, actuación de Adriana Suárez y, bueno, juegos tradicionales, comidas típicas, animación de quien les habla. Sábado 18 de julio, la Noche Blanca, Hotel Los Alpes, organiza Iguazú Travel. Vamos a estar ahí en San Bernardino, en el Hotel Los Alpes, la Noche Blanca, Noche Retro. Y el 31 vamos a estar en el Salón de los Espejos de la Fuerza Aérea. Vamos a estar con la producción fotográfica en esa noche. 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De mi parte es todo, ya viene Después de Todo.

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